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2: Las 7 y 5 minutos.
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1: Las 7 y 12 minutos.
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1: Las 7 y 27 minutos.
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2: Las 7 y 35 minutos.
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1: Las 7 y 43 minutos.
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1: Las 7 y 55 minutos.
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2: las 8:02.
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1: Las 8 y 8 minutos.
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1: Las 8 y 21 minutos.
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2: Las 8 y 30 minutos.
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1: Las 8:38.
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1: Las 8 y 52 minutos.
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2: Las 9 y 2 minutos.
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1: Las 9 y 10 minutos.
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4: Y un homenaje a Don Benito Ballesteros, ¿qué dice?

Las 5 de la mañana, 3 minutos. 5 de la mañana con 3 minutos. Muy buenos días a todos los oyentes de Radio Zapatoca. Estos son los 1360M en esta mañana de este lunes 10 de agosto del 2026. Iniciemos este nuevo día dándole gracias a Dios, Señor Dios. Hoy me acerco a ti con un corazón lleno de gratitud. Gracias por el regalo de la vida, por el aire que respiro, por cada nuevo amanecer que me permite volver a empezar. Te agradezco por tu fidelidad constante, por tu amor incondicional y por la paz que pones en mi corazón, aún en medio de las dificultades. Gracias por mi familia, por los amigos que me acompañan, por el pan en mi mesa, por el techo que me protege. Gracias también por los momentos de prueba, porque a través de ellos me enseñas a confiar más en ti. Fortalece mi fe y me recuerdas que nunca estoy solo. Gracias por las puertas que abres y por las que cierras para protegerme. Pongo en tus manos este día mis proyectos, mis pensamientos, mis acciones. Que todo lo que haga sea para honrarte y reflejar tu amor hacia los demás.

5:04, los acompañamos en la gerencia el doctor Gilberto Acevedo Acevedo. En la dirección Yasmín Arévalo. Les acompaña su amigo y servidor Orlando Jiménez. Levántese con la mejor energía. Con el pie derecho. Pensando en que en este día todo le va a salir supremamente bien. Hay muchas cosas importantes en la vida de cada persona. Muchos nos levantamos pensando en el mundo, en cómo arreglar todo en cuanto tenemos en nuestro alrededor. Pero lo más importante y lo que tenemos bajo nuestro control es nuestra propia vida. Así que tratemos de hacer las cosas lo mejor posible y verá que vamos a estar bien contentos, llenos de felicidad. Las 5:05, 5:06 cambia el reloj. 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

Las 5, 12 minutos, 5 de la mañana, 12 minutos. Estos son los 1360 de Radio Zapatoca, la estación de los éxitos, 1360 AM, con todos nuestros oyentes. Estamos en esta mañana llevándoles toda la información. Abelardo de la Esprilla inicia su mandato con 7 acciones militares en sus primeras 48 horas. Esos fueron los resultados. Disidencias de la FARC y Clan del Golfo han sido blanco de operativos que dejaron cabecillas abatidos, capturas e incautaciones de armas en varias regiones del país. En sus primeras 48 horas en el poder, el gobierno de Abelardo de la Esprilla ha realizado al menos 7 operaciones militares y desplegado un dispositivo adicional de fuerza pública en línea con su promesa de reforzar el control territorial en el país, precisamente. Estos son los 1360M de Radio Zapatoca, llevándole la buena información. En campaña, el nuevo mandatario prometió poner en marcha un plan de choque durante los primeros 90 días de gobierno para comenzar a recuperar el orden público y golpear a los principales cabecillas de los grupos armados y criminales. Su programa plantea reforzar la presencia de la fuerza pública en las zonas más afectadas y apoyarse en inteligencia, drones y las nuevas tecnologías. De esta manera, el cuatrenio inició con un despliegue del ejército y de la armada en el Guaviare, tras el hallazgo de artefactos explosivos frente a la base de antinarcóticos de San José de Guaviare. Hacia las 7 de la noche del 7 de agosto, justo después de la posesión presidencial, uno detonó por una falla y el segundo fue destruido de forma controlada por antiexplosivos de la policía. Las autoridades hicieron verificaciones con drones y el gobernador Jason Rojas informó que el ejército, la armada, la policía mantenían un despliegue de seguridad en el departamento. Estos son los 1360 AM de Radio Zapatoca con la información a esta hora. 1360 en tu radio. Seguimos con música, seguimos con programación a través de Radio Zapatoca, la estación de los éxitos. En el día de hoy queremos enviarle un saludo muy especial a todos los oyentes que están en la sintonía de Radio Zapatoca, que nos escuchan desde los diferentes puntos del departamento de Santander. Saludándolos a todos ustedes que están ahí en la sintonía en esta mañana, que están desde muy temprano sintonizándose con los 1360 AM de Radio Zapatoca. Estos son los 1360 AM de Radio Zapatoca en esta mañana. Vamos con música, vamos con programación, vamos con temas musicales con todos nuestros oyentes que están a esta hora sintonizando 1360 Radio Zapatoca. Esta es tu música en 1360 AM.

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1: Las 5 de la mañana con 27 minutos. 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Nuevo presidente de la Junta de Ecopetrol sugiere necesidad de iniciar el fracking de inmediato. No estamos para pilotos. El debate sobre las reservas de gas, las importaciones de hidrocarburos y el futuro de la política energética volvió a tomar fuerza tras los recientes cambios en la dirección de Ecopetrol. Hace poco menos de una semana hubo varios movimientos en Ecopetrol, la empresa más grande del país,

Henao le dijo precisamente a los medios de comunicación que Colombia debe avanzar hacia la explotación de estos yacimientos no convencionales con una alternativa clara que debe utilizarse para recuperar las reservas de gas. Aseguró que fracking sí debe hacerse, pero ya. Señaló además que su primera solicitud como presidente de la Junta es que la empresa avance en este tema para aumentar rápidamente su capacidad de producción. Se refirió sobre algunas maniobras del anterior gobierno, asegurando que el país pasó de tener una expectativa de 40 años de reserva de gas a contar únicamente con reservas a 5 años, como las tiene actualmente, empezando a importar los hidrocarburos que ahora representan cerca del 30%. Detalló que las importaciones afectan no solamente el precio que pagan los hogares, sino que también impactan sectores como el transporte. Respecto a la manera de desarrollar este proceso, adelantó que el país lleva unos 15 años estudiando la técnica y que ya existen herramientas para adelantarla. Que el país ya no está para pilotos, sino para hacerlo ya. Además, resaltó los beneficios de este proceso, pues aseguró que hacer fracking, que al hacer fracking se van a tener 10 veces más la capacidad de gas que actualmente tiene Colombia hoy. Las 5:30 minutos, 5:30 minutos.

Las 5:38 minutos, 5:38 AM. Golpe al ELN en Lebrija. Así fue el operativo donde fueron abatidos alias Manchado y el Negro Holber. Durante años, según las investigaciones de las autoridades, habrían tenido una red criminal que se extendía por Bucaramanga, su área metropolitana y otras regiones del país. Se movían entre tráfico de drogas y el abastecimiento de armas y la intimidación a través de redes sociales, hasta que fueron ubicados en zona rural de Lebrija el pasado 8 de agosto. Allí terminó su recorrido criminal, alias Manchado, alias Negro Yolver, señalado de pertenecer al Frente Héroes y Mártires de Santa Rosa, del Frente de Guerra Darío Ramírez Castro, del ELN. El operativo fue denominado como un gladiador y contó con la participación de la seccional de inteligencia policial, las compañías antinarcóticos Jungla y los comandos de operaciones especiales y antiterrorismo. De acuerdo con la información entregada por las autoridades, los uniformados llegaron a la zona rural de Lebrija luego de varios meses de labores de inteligencia e investigación criminal. Durante el procedimiento se presentó un enfrentamiento que terminó con la muerte de dos hombres. Alias Manchado era señalado como el cabecilla de la estructura de finanzas y economías para la revolución de este frente, mientras que Negro Yolver cumpliría las funciones de seguridad y apoyo de la organización. Las 5:40 minutos, 5:40, esto es Amanecer Santandereano.

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0: Las 5:46 minutos, 5:46 minutos. Reforma pensional de Petro entra en la recta final. Corte Constitucional retoma debate que definirá su futuro. La sala plena podría definir el futuro de esa ley. Este jueves 13 de agosto. Con el arranque, el gobierno del presidente Abelardo de la Espriella se destrabó en la Corte Constitucional el debate que se venía adelantando sobre la polémica reforma pensional, que provocó tensiones en el gobierno Petro, choque con las altas cortes y varias críticas frente al proceso que viene adelantando la justicia sobre esta iniciativa. En medio de la posesión del nuevo presidente de Colombia, los magistrados de la sala plena de este alto tribunal agendaron para este jueves 13 de agosto la discusión sobre el futuro de la ley que cambió el sistema pensional en Colombia. El tema llevaba varios meses sin estar en la orden del día. El documento conocido detalla que la sesión iniciaría a las 9 de la mañana. La magistrada ponente será Paola Meneses, actual presidente de la Corte, pero la discusión se resolverá con el voto del conjuez Carlos Pablo Márquez. Márquez aterrizó en el debate de la reforma pensional en diciembre del 2025, después que la última votación que buscaba definir la reforma pensional quedó 4-4, sacando a flote la profunda división que había en ese alto tribunal para hundir o salvar la reforma que avaló el gobierno Petro a través del Congreso. 8 meses después de que llegara al estudio de la demanda contra la pensional, el conjuez Pablo Márquez y el resto de magistrados de la Corte Constitucional podrían definir el futuro de una de las principales iniciativas del expresidente Petro, justo en el arranque del gobierno de Abelardo de la Espriella. Hay que recordar que en esta discusión ya no va a participar el magistrado Jorge Enrique Ibáñez Najar, expresidente de este tribunal, pues sus colegas le aceptaron un impedimento que lo apartó del debate después de que habló de un proceso en un medio de comunicación. Por su parte, el magistrado Héctor Carvajal, quien fue abogado personal del presidente Petro, tampoco participará en esta discusión por unos conceptos que emitió a favor de esta iniciativa legislativa cuando era asesor jurídico de Colpensiones. Así fue como llegó el conjuez Pablo Márquez a este proceso. Las 5:49 minutos, 5:49 en Amanecer Santanderiano. Llega Calibre 50. No me vuelvo a enamorar.
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4: Están pendientes de unirse a este momento de oración que le presenta la parroquia San Joaquín y Santa Ana de Zapatoca. Agradecemos a los medios de comunicación acá en nuestra localidad, Radio Lenguerque, Radio Zapatoca. También hoy llegamos hasta ustedes gracias al Facebook en el perfil Parroquia Zapatoca. Hoy por el canal 3 o Canoca TV, pues en algunos momentos se estará dando inicio a una sesión más del Consejo Municipal y estaremos allí en transmisiones desde el Consejo Municipal. Entonces, por tal motivo, hoy por AUPASA e INTERSAP no estaremos llevando este espacio. Muchas gracias a todos nuestros amigos de las diferentes veredas, de los diferentes barrios, diferentes municipios, a donde están iniciando su jornada en compañía de Despertemos con Cristo.

0: El ángel del Señor anunció a María.
1: Y ella concibió por obra y gracia del Espíritu Santo.
0: Dios te salve María, llena eres de gracia, el Señor es contigo. Bendita tú eres entre todas las mujeres, y bendito es el fruto de tu vientre, Jesús.
1: Santa María, Madre de Dios, ruega por nosotros los pecadores, ahora y en la hora de nuestra muerte. Amén.
0: He aquí la humilde esclava del Señor.
1: Hágase en mí según tu palabra.
0: Dios te salve María, llena eres de gracia, el Señor es contigo. Bendita tú eres entre todas las mujeres.
1: Madre de Dios, ruega por nosotros los pecadores, ahora y en la hora de nuestra muerte. Amén.
0: Y el Verbo de Dios se hizo carne
1: y habitó entre nosotros.
0: Dios te salve María, llena eres de gracia, el Señor es contigo. Bendita tú eres entre todas las mujeres, y bendito es el fruto de tu vientre, Jesús.
1: Santa María, Madre de Dios, ruega por nosotros los pecadores, ahora y en la hora de nuestra muerte. Amén.
0: Ruega por nosotros, Santa Madre de Dios,
1: para que seamos dignos de alcanzar y gozar las divinas promesas y gracias de nuestro Señor Jesucristo. Amén.
0: Infunde, Señor, tu gracia en nuestros corazones, para que quienes hemos conocido la encarnación de tu Hijo, nuestro Señor Jesucristo, por medio del anuncio del ángel, por su pasión y su cruz, seamos llevados a la gloria de su resurrección. Por el mismo Jesucristo nuestro Señor. Amén.
1: Amén. El día de hoy recordamos la memoria de San Lorenzo, diácono encargado por el Papa Sixto II, al ser arrestado y llevado al martirio, para que distribuyera a los pobres cuanto él tenía. El emperador Valeriano prometió a Lorenzo salvarle la vida si le entregaba los tesoros de la iglesia. Él, reuniendo a los indigentes, le dijo: he aquí nuestros tesoros, que nunca disminuyen y siempre producen. Los encuentras en todas partes: los látigos, los verdugos, las llamas, los tormentos, las cadenas, nunca pudieron contra la fe de San Lorenzo. Miren, por esta parte ya estoy cocinado, pueden voltearme. Hoy recordando la memoria de San Lorenzo.
0: Así, con esta memoria, esta fiesta de San Lorenzo, nos unimos a la oración de la Iglesia Universal, la oración de los laudes. Y hoy la Iglesia nos invita especialmente a orar por nuestros familiares, amigos y conocidos que ya partieron a la eternidad. La Iglesia que peregrina hacia la Patria Celestial. Señor, abre mis labios
1: y mi boca proclamará tu alabanza.
0: Venid, oremos al Señor, Rey de los mártires.
1: Venid, oremos al Señor, Rey de los mártires.
0: Venid, aclamemos al Señor, demos vítores a la roca que nos salva. Entremos a su presencia dándole gracias, aclamándolo con cantos.
1: Venid, adoremos al Señor, Rey de los mártires.
0: Porque el Señor es un Dios grande y soberano de todos los dioses. Tiene en su mano las cimas de la tierra, son suyas las cumbres de los montes, suyo es el mar porque Él lo hizo, la tierra firme que modelaron sus manos.
1: Venid, adoremos al Señor, Rey de los mártires.
0: Venid, postrémonos por tierra bendiciendo al Señor, Creador nuestro. Porque Él es nuestro Dios y nosotros su pueblo, el rebaño que Él guía.
1: Venid, adoremos al Señor, Rey de los mártires.
0: Ojalá escuchéis hoy su voz, no endurezcáis el corazón como en Meribá, como el día de Masá en el desierto, cuando vuestros padres me pusieron a prueba y dudaron de mí, aunque habían visto mis obras.
1: Venid, adoremos al Señor, Rey de los mártires.
0: Durante 40 años aquella generación me repugnó y dije: es un pueblo de corazón extraviado que no reconoce mi camino. Por eso he jurado en mi cólera que no entrarán en mi descanso.
1: Venid, adoremos al Señor, Rey de los mártires.
0: Gloria al Padre, y al Hijo, y al Espíritu Santo, como era en el principio, ahora y siempre, por los siglos de los siglos. Amén.
1: Venid, adoremos al Señor, Rey de los mártires. Palabra del Señor ya rubricada, es la vida del mártir ofrecida como prueba fiel de que la espada nunca puede ya truncar la fe vivida.
0: Fuente de fe y de luz es su memoria, coraje para el justo en la batalla, del bien de la verdad siempre victoria, que en vida y muerte el justo en Cristo haya.
1: Martirio es el dolor de cada día, si en Cristo y con amor es aceptado, fuego lento de amor que en alegría de servir al Señor es consumado.
0: Concédenos, oh Padre, sin medida, y tu Señor Jesucristo crucificado, el fuego del Espíritu de vida para vivir el don que nos has dado. Amén.
1: Amén. El Salmo 62. El alma sedienta de Dios.
0: Mi alma está unida a ti, ya que por ti, Dios mío, ha sido quemada mi carne con el fuego.
1: Oh Dios, tú eres mi Dios, por ti madrugo. Mi alma está sedienta de ti, mi carne tiene ansia de ti, como tierra reseca, agostada sin agua.
0: Como te contemplaba en el santuario, viendo tu fuerza y tu gloria, tu gracia vale más que la vida, te alabarán mis labios.
1: Toda mi vida te bendeciré y alzaré las manos invocándote. Me saciaré en manjares exquisitos y mis labios te alabarán jubilosos.
0: En el lecho me acuerdo de ti y velando medito en ti, porque fuiste mi auxilio y a la sombra de tus alas canto con júbilo. Mi alma está unida a ti y tu diestra me sostiene.
1: Gloria al Padre, al Hijo y al Espíritu Santo, como era en el principio, ahora y siempre, por los siglos de los siglos. Amén.
0: Mi alma está unida a ti, ya que por ti, Dios mío, ha sido quemada mi carne con el fuego.
1: El cántico, toda la creación alabe al Señor.
0: El Señor ha enviado a su ángel y me ha librado del fuego, así no he sentido el ardor.
1: Criaturas todas del Señor, bendecid al Señor, ensalzadlo con himnos por los siglos.
0: Ángeles del Señor, bendecid al Señor, cielos, bendecid al Señor.
1: Aguas del espacio, bendecid al Señor, ejércitos del Señor, bendecid al Señor.
0: Sol y luna, bendecid al Señor, astros del cielo, bendecid al Señor.
1: Fuego y calor, bendecid al Señor, fríos y heladas, bendecid al Señor.
0: Rocíos y nevadas, bendecid al Señor, témpanos y hielos, bendecid al Señor.
1: Escarchas y nieve, bendecid al Señor, noche y día, bendecid al Señor.
0: Luz y tinieblas, bendecid al Señor, rayos y nubes, bendecid al Señor.
1: Bendiga la tierra al Señor, ensálcelo con himnos por los siglos.
0: Montes y cumbres, bendecid al Señor, cuanto germine la tierra, bendiga al Señor.
1: Manantiales, bendecid al Señor, mares y ríos, bendecid al Señor.
0: Cetáceos y peces, bendecid al Señor, aves del cielo, bendecid al Señor.
1: Fieras y ganados, bendecid al Señor, ensalzadlo con himnos por los siglos.
0: Hijos de los hombres, bendecid al Señor, bendiga Israel al Señor.
1: Sacerdotes del Señor, bendecid al Señor, siervos del Señor, bendecid al Señor.
0: Almas y espíritus justos, bendecid al Señor, santos y humildes de corazón, bendecid al Señor.
1: Ananías, Azarías y Misael, bendecid al Señor, ensalzadlo con himnos por los siglos.
0: Bendigamos al Padre, al Hijo y al Espíritu Santo, ensalcémoslo con himnos por los siglos.
1: Bendito el Señor en la bóveda del cielo, alabado y glorioso y ensalzado por los siglos. El Señor me ha enviado a su ángel y me ha librado del fuego, así no he sentido el ardor. El Salmo 149, alegría de los santos.
0: El benaventurado Lorenzo oraba diciendo: te doy gracias, Señor, porque he merecido entrar en tu reino.
1: Cantad al Señor un cántico nuevo, resuene su alabanza en la asamblea de los fieles, que se alegre Israel por su Creador, los hijos de Sión por su Rey.
0: Alabad su nombre con danzas, cantadle con tambores y cítaras, porque el Señor ama a su pueblo y adorna con la victoria a los humildes.
1: Que los fieles festejen su gloria y canten jubilosos en filas, con víctores a Dios en la boca y espadas de dos filos en las manos.
0: Para tomar venganza de los pueblos y aplicar el castigo a las naciones, sujetando a los reyes con argollas, a los nobles con esposas de hierro.
1: Ejecutar la sentencia dictada es un honor para todos los fieles.
0: Gloria al Padre y al Hijo y al Espíritu Santo, como era en el principio, ahora y siempre, por los siglos de los siglos. Amén.
1: El bienaventurado Lorenzo oraba diciendo: te doy gracias, Señor, porque he merecido entrar en tu reino.

0: Bendito sea Dios Padre, nuestro Señor Jesucristo, Padre de misericordia y Dios de todo consuelo. Él nos consuela en todas nuestras luchas para poder nosotros consolar a los que están en toda tribulación, mediante el consuelo con que nosotros somos consolados por Dios. Porque si es cierto que los sufrimientos de Cristo rebosan sobre nosotros, también por Cristo rebosa nuestro consuelo. El Señor es mi fuerza y mi energía.
1: El Señor es mi fuerza y mi energía.
0: Y Él es mi salvación.
1: Y mi energía.
0: Gloria al Padre y al Hijo y al Espíritu Santo.
1: El Señor es mi fuerza y mi energía.
0: El cántico de Zacarías, el Mesías y su precursor. Hijo mío, no temas, que contigo estoy yo. Cuando pases por el fuego no te quemarás, la llama no te abrazará. Bendito sea el Señor Dios de Israel, porque ha visitado y redimido a su pueblo, suscitándonos una fuerza de salvación en la casa de David su siervo, según lo había predicho por boca de sus santos profetas. Es la salvación que nos libra de nuestros enemigos y de la mano de todos los que nos odian. Ha realizado así la misericordia que tuvo con nuestros padres, recordando su santa alianza y el juramento que juró a nuestro padre Abraham, para concedernos que, libres de temor, arrancado de la mano de los enemigos, le sirvamos con santidad y justicia en su presencia todos nuestros días. Y a ti, niño, te llamarán profeta del Altísimo, porque irás delante del Señor a preparar sus caminos, anunciando a su pueblo la salvación, el perdón de sus pecados. Por la entrañable misericordia de nuestro Dios, nos visitará el sol que nace de lo alto, para iluminar a los que vienen en tiniebla y en sombra de muerte, para guiar nuestros pasos por el camino de la paz. Gloria al Padre, y al Hijo, y al Espíritu Santo, como era en el principio, ahora y siempre, por los siglos de los siglos. Amén. Hijo mío, no temas, que contigo estoy yo. Cuando pases por el fuego no te quemarás, la llama no te abrazará.
1: Celebremos, amados hermanos, a Jesús el testigo fiel, y al recordar hoy a los santos mártires sacrificados a causa de la palabra de Dios, aclamémosle diciendo: nos has comprado, Señor, con tu sangre.
0: Por la intercesión de los santos mártires que entregaron libremente su vida como testimonio de la fe, concédenos, Señor, la verdadera libertad de espíritu.
1: Nos has comprado, Señor, con tu sangre. Por intercesión de los santos mártires que proclamaron la fe hasta derramar su sangre, concédenos, Señor, la integridad y constancia de la fe.
0: Nos has comprado, Señor, con tu sangre. Por la intercesión de los santos mártires que, soportando la cruz, siguieron tus pasos, concédenos, Señor, soportar con generosidad las contrariedades de la vida. Nos has comprado, Señor, con tu sangre.
1: Por intercesión de los santos mártires que blanquearon su manto en la sangre del Cordero, concédenos, Señor, vencer las obras del mundo y de la carne.
0: Nos has comprado, Señor, con tu sangre.

0: Padre eterno, concédenos la luz de tu Espíritu para que guíe nuestras palabras, pensamientos y obras. Que Él nos llene de valentía y nos permita asumir el testimonio de la fe que nos pide la evidencia del Evangelio.
1: Lectura de la segunda carta del apóstol San Pablo a los Corintios. Hermanos, el que siembra tacañamente, tacañamente cosechará. El que siembra abundantemente, abundantemente cosechará. Cada uno dé como dice su corazón, no al gusto ni a la fuerza, pues Dios ama al que da con alegría. Y Dios tiene poder para colmarnos de toda clase de dones, de modo que teniendo lo suficiente siempre y en todo, os sobre para toda clase de obras buenas. Como está escrito, repartió abundantemente a los pobres, su justicia permanece eternamente. El que proporciona semilla al que siembra y pan para comer, proporcionará y multiplicará vuestra semilla y aumentará los frutos de vuestra justicia. Palabra de Dios.
0: Te alabamos, Señor. El Salmo 111. Dichoso el que se apiada y presta.
1: Dichoso el que se apiada y presta.
0: Dichoso quien teme al Señor y ama de corazón sus mandatos. Su linaje será poderoso en la tierra. La descendencia del justo será bendita.
1: Dichoso el que se apiada y presta.
0: Dichoso el que se apiada y presta y administra rectamente sus asuntos, porque jamás vacilará. El recuerdo del justo será perpetuo.
1: Dichoso el que se apiada y presta.
0: No temerá las malas noticias, su corazón está firme en el Señor. Su corazón está seguro, sin temor, hasta que vea derrotado a sus enemigos.
1: Dichoso el que se apiada y presta.
0: Reparte limosna a los pobres, su caridad dura por siempre, y alzará la frente con dignidad.
1: Dichoso el que se apiada y presta. Lectura del Santo Evangelio según San Juan, capítulo 12, versículos del 24 al 26. En aquel tiempo dijo Jesús a sus discípulos, en verdad os digo, si el grano de trigo no cae en tierra y muere, queda infecundo, pero si muere, da mucho fruto. El que ama a sí mismo se pierde, y el que se aborrece a sí mismo en este mundo se guardará para la vida eterna. El que quiera servirme, que me siga, y donde esté yo, allí también estará mi servidor, a quien me sirva el Padre lo honrará. Palabra del Señor.
0: Gloria a ti, Señor Jesús. La palabra del Señor nos llama a examinar nuestra disponibilidad total. Como el grano de trigo, debemos estar dispuestos a dejar morir nuestras ambiciones de prestigio y de poder. Según el texto, la verdadera grandeza en el proyecto de la salvación consiste en hacerse pequeño, como un niño, en servir a los más necesitados, reconociendo en ellos la presencia de Jesús. A la vez el Evangelio nos invita a preguntarnos si estamos dispuestos a ser ese grano de trigo que debe morir para dar fruto. Es decir, la invitación del evangelista implica una mirada de humildad y una capacidad de renuncia de sí mismos para darle espacio a Dios en nuestra vida. La vida espiritual, según el texto, no se mide por la grandeza de lo que somos ni por los cargos que tengamos, sino por la sencillez de una existencia que sabe entregar la sabiduría y ponerla al servicio de los demás. Entonces, precisamente, este texto nos compromete a ser el otro Cristo para los demás, nos compromete a vivir la fe como entrega generosa y servicio, hacer de nuestra vida un camino de seguimiento, sirviendo a los demás con humildad, mantener la esperanza en que la fidelidad y el servicio tienen recompensa en Dios. Jesús asegura que el Padre honrará a quienes lo sirven. Este texto nos invita a comprender que la verdadera fecundidad espiritual nace de la entrega generosa y el servicio humilde siguiendo el ejemplo de Jesús, estar dispuestos a renunciar al egoísmo y dar nuestra vida en servicio, buscar la plenitud en el amor y la generosidad, no en la comodidad, servir al pobre en nombre de Cristo, pues es el medio más eficaz para ganar la vida eterna. Ellos son los instrumentos que Dios ha puesto en nuestro camino para amarlo a Él y poder entrar a la eternidad. Por eso San Lorenzo dijo que los pobres son el tesoro de la Iglesia. El amor es el distintivo de todo cristiano.
1: Dios ama al que da con alegría. En el texto de San Pablo, en la fiesta de San Lorenzo, no habla de persecución ni martirio como en otros textos del apóstol. Habla de generosidad. El martirio es triunfo del mártir y una derrota de la condición humana a la que pertenece el verdugo. En realidad no es ser mártir solo por ser asesinado por su fe. Mártir es el testigo con su vida y su palabra de nuestro caso, la fe en Cristo, y por eso es asesinado. San Lorenzo fue mártir por profesar, testificar y vivir su fe. En su caso, como diácono, se dedicó a atender a los necesitados. Ese fue el servicio de su vida, servicio realizado desde la generosidad. No olvidemos que Jesús manifiesta en el episodio de la mujer pobre que deja su limosna en el templo que la generosidad no se mide por lo que se da, sino por lo que uno se reserva para sí. La generosidad es una exigencia de la condición humana, del sentido social, comunitario, de toda persona humana. Puede entenderse que es algo esencial del genus humano, de lo propio de nuestro género. No ser generoso es ser inhumano. Preguntarnos, por tanto, por el nivel de nuestra generosidad es preguntarse por el nivel de nuestra condición humana. Hemos de formularnos esa pregunta al celebrar a quien nos dejó nada para sí, ni el vivir para tener todo a Dios. Dichoso el que se apiada y presta. El escribillo del Salmo repite y alude al premio de ser generoso, que no es más que la dicha, la felicidad, algo totalmente contrario a la felicidad del avaro, que consiste en verse rodeado de riquezas en medio de los pobres. No es felicidad humana, es felicidad inhumana, demoníaca. El generoso, dice el Salmo, alzará la frente con dignidad, porque si se trata de la dignidad de la condición humana, de esa magnitud humanitaria de la que nos habla León 14. A quien me sirva, el Padre lo honra. El texto del Evangelio está en la línea de lo que indican las lecturas anteriores. La generosidad de San Lorenzo llega a enterrarse, a superar el amor a sí mismo, a mejorar, a entender que el amor a sí mismo, irrenunciable para toda persona, consiste en perder el bajo tierra, en lo oculto, para ser fecundo, provechoso para los demás. Por eso aceptó el martirio. No será inútil su martirio, será semilla de cristianos. El último servicio que hacía él, que como diácono fue instituido como tal para servir a la comunidad, lo sirvió con su generosidad que llegó hasta ofrecer su vida. Cuando celebramos unos o varios mártires, no debemos olvidar que San Pablo VI, en la homilía de canonización de los mártires de Uganda, pedía por la intercesión de ellos, se refería a la vida civil en el país para todos fuera libre para profesar su religión. Y es que donde hay martirios, hay verdugos, y no podemos desear que existan verdugos.

Le recordamos la información pastoral. Para el día de hoy, Eucaristía en la Vereda San Isidro, de la tarde Finca Chorreras y a las 3 de la tarde en el cementerio. El martes 11, Eucaristía en la Vereda La Flor, Finca San Miguel, Eucaristía en la Cuchilla de San Pablo y se recibe el pan para el Hogar San Antonio. El día jueves 13 de agosto, reunión de ministros extraordinarios de la comunión, 8:30 de la mañana. Eucaristía en el hospital a las 4 de la tarde. Vamos a tener ese día encuentro de la Escuela de Jesús, etapa querigmática y catequética a las 7 de la noche. El día viernes 14.

0: de vocacional masculina para mayores de 15 años en el Seminario Mayor de San Gil. Quienes deseen participar pueden hablar con alguno de los sacerdotes o en el despacho parroquial.
1: Y como cada mañana, les agradecemos por unirse a la oración, por fortalecer la oración y por ser una luz en este mundo de tinieblas. Amado Cristo, te damos gracias por tus santos hombres y mujeres que lo han dado todo por ti, dando su vida al servicio de los pobres. Ellos nos han mostrado el verdadero camino hacia ti. Mantén vivo el testimonio de su amor en nuestros corazones para que estemos bien dispuestos a amar como tú lo enseñaste. Y el Señor nos bendiga, nos guarde de todo mal y nos lleve a la vida eterna. Amén.
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Las 6:38 minutos, 6:38 a.m. Estos son los 1360M de Radio Zapatoca. 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Vamos con la información del pico y placa. En Bucaramanga, Girón, Florida Blanca y Piedecuesta. Para el lunes 10 de agosto de 2026, pico y placa. 7 y 8, pico y placa. Bucaramanga, Girón, Florida Blanca.

para el día de hoy, la basura, los orgánicos. Los orgánicos para el día de hoy, la basura en el municipio de Zapatoca, para que lo tengan en cuenta. Al momento de clasificar las basuras, en el día de hoy, los orgánicos. Las 6:39 minutos, 6:39, estos son los 1360 de Radio Zapatoca.

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1: Las 6:47 minutos. Se acercan las elecciones cafeteras, tu voto cuenta. Una invitación muy especial que se tiene para una reunión que se va a hacer precisamente. Pedro José Jaime Landines quiere hacerle esa invitación a todos y cada uno de los cafeteros de Santander.
2: Habitantes de la vereda Clavellinas y Guayana, mi nombre es Pedro José Jaime Landines, del municipio de San Vicente de Chucurí, vereda Pamplonita, y acá, donde nos encontramos ubicados, Finca El Picote. Hoy junto a don Eduardo Alirio Rueda Quintero, queremos hacerle una invitación a una importante reunión que se llevará a cabo el 10 de agosto, allá en la vereda La Guayana, organizada por el Comité de Cafeteros, donde podremos estar con ustedes, los cafeteros, reunirnos, hablar, escuchar sus expectativas, escuchar sus ideas y también que escuchen nuestras propuestas, porque queremos ser la representación departamental de estas elecciones 2026 que se realizarán el 6 de septiembre. Es muy importante contar con la presencia de los caficultores de esta bella región del municipio de Zapatoca, porque queremos hacer una fuerza, unir estas diferentes voces de las diferentes regiones cafeteras que iremos a representar, como lo es el municipio de Galán, Zapatoca, Betulia, San Vicente y el Carmen de Chucurí. Hemos realizado encuentros en diferentes regiones donde hemos podido hablar con los caficultores y por eso hoy queremos también, desde acá de San Vicente y don Eduardo de Zapatoca, desplazarnos hasta allá a su vereda para escucharlos y traer ideas claras de lo que vamos a hacer en la representación departamental. Entonces nos vemos este lunes 10 de agosto allá en la vereda Guayana. Muchas gracias.
1: Lunes 10 de agosto, vereda La Guayana, invitación a los cafeteros de esta zona. Las 6:49 minutos. 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Sigue la música.

Las 6:56 minutos, 6:56, ahí estaba el grupo Salpicón con el paso del asadón. Vamos con el resultado del baloto que jugó el sábado 8 de agosto del 2026. Sorteo 2693. Baloto. 05-07-09-32-33 de la Superbalota 15, Baloto. Repetimos, 05-07-09-32-33 de la Superbalota 15. Vamos con el resultado de la revancha de ese mismo Baloto. 12-13-22-31-42 de la Superbalota 9. 12-13-22-31-42 de la Superbalota 9. Las 6:57 minutos, 6:57.

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Las 7:09, 7:09. Saludos para todos nuestros oyentes que están en la sintonía esta hora. De Amanecer Santandereano, el saludo para todos los oyentes en San Gil, el saludo para Elsa Sánchez Gómez, que nos reporta la sintonía de San Gil Santander desde ese bonito pueblito, la Perla del Ponce. El saludo para Marcela Díaz Hernández, que nos reporta la sintonía desde el barrio La Loma. Muchísimas gracias por estar en la sintonía. Igualmente el saludo para Liliana González, que nos reporta la sintonía desde Villanueva. Saludo para nuestros oyentes que están en la sintonía, para Cecilio Larte, para todos los oyentes que nos sintonizan desde la vereda del Coscal, para Luzmery Ortiz. El saludo a esta hora de la mañana para Carmen Camacho, que está en la sintonía. Todos los oyentes que nos sintonizan desde la vereda La Laguna, en Los Santos, en sintonía. Gloria Yanet Rueda Rojas, en sintonía. Muchísimas gracias. Todos los oyentes que nos sintonizan desde la Casa de Mercado, Dora Rueda. Ahí en la sintonía de los 1360M de Radio Zapatoca. En esta mañana de este lunes, comienzo de semana. Los oyentes que nos sintonizan desde el barrio La Raíz.

Las 7:19 minutos, 7:19. En el Cauca van varias horas de combate entre el ejército y la disidencia de Iván Mordisco. Durante buena parte del domingo se presentaron combates entre el ejército y la disidencia Carlos Patiño. El grupo afín al disidente Iván Mordisco. Los combates se presentan entre Tambo y Cajibío en el occidente caucano. De acuerdo con los medios de comunicación, los enfrentamientos arrancaron sobre las 9 de la mañana. Luego de disparos de disidentes, el ejército pasó a la ofensiva y protege el cerro de Santa Ana de Cajibío, donde están las antenas de telecomunicaciones que sirven al suroccidente del país. Habitantes de Cajibío quedaron atrapados en sus casas. Algunos grabaron los combates muy cerca. Se escuchaban los disparos. La guerrilla se tomó el pueblo y desde aquí en el pueblo están disparando al ejército. Dice la mujer que se refugió en casa de su vecina. La Defensoría del Pueblo reportó hoy que durante este fin de semana, justo después de la posesión presidencial en Cali, se han presentado asonadas, explosiones y combates entre grupos armados y el ejército en Cauca, Nariño, Cesar, Antioquia, Tolima, Huila, Arauca, Caldas, Bolívar, Meta y Guaviare. Pidió a todas las partes respetar el derecho internacional humanitario y la vida de los civiles en medio del conflicto. Las arremetidas confirman la mano dura y la respuesta armada. Abelardo de la Estrella se posesionó en Cali, capital de la región más golpeada por la violencia disidente, y sus primeras horas de mandato las pasó en el batallón Pichincha, uno de los epicentros de inteligencia militar de esa región. Los combates de hoy y la respuesta del ejército marcan el primer pulso armado entre el nuevo gobierno y los grupos disidentes y criminales, a quienes el nuevo presidente les cerró la puerta a cualquier negociación.

llega el son panelero. Con una canción titulada Los Refranes. 7:22 minutos.

Las 7:25 minutos, 7:25 minutos. Estos son los 1360M de Radio Zapatoca. Saludos para todos nuestros oyentes. El saludo para Claudia Carreño. Gloria Janet Rueda Rojas, que está en la sintonía. Quiere escuchar una canción de Heredero. Con mucho gusto se la colocamos. Creo que es la que le programé. El saludo para todos los oyentes que nos escuchan desde muy temprano, desde las 5 de la mañana. Prenden el radio, lo sintonizan en los 1360. Se ponen en la sintonía. Son los 1360 de Radio Zapatoca. Los acompañamos en la gerencia del doctor Gilberto Acevedo Acevedo. La dirección de Yasmín Arévalo. Les acompañó su amigo y servidor Orlando Jiménez. Deseándoles que tengan un resto de día espectacular. En contados minutos estaremos con resumen de provincia con Don Abel Cadena Huitrago. Después de las 8 de la mañana estará con ustedes JJ Pimiento. Después de las 10 de la mañana, María José Sánchez, acá en los 1360 de Radio Zapatoca. Los dejo con este tema de Heredero, Soy Heredero. Suena aquí en Radio Zapatoca.

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0: Esos son los 1360M de Radio Zapatoca, la estación de los éxitos. Nos encontramos con Don Abel Cadena. Don Abel Cadena, muy buenos días.
1: Buenos días, don Orlando y amables oyentes de Radio Zapatoca. Quiero comentarle que acá, mientras yo estoy resolviendo una situación técnica, sentimos este fuerte remezón que se acaba de sentir en todo el país. El remezón fue de 6 punto algo, no tengo exactamente el punto, pero fue de más de 6. Fue el epicentro en el departamento del Chocó. Esperamos, Dios quiera, que no haya sucedido nada grave en el país. La verdad es que los reportes que se han dado a través de las distintas ciudades del país es que el temblor fue bastante largo, y pues yo nunca había escuchado, estaba por acá escuchando internamente alguna información mientras aquí estamos manejando una situación técnica, y los reportes es que en todo el país se sintió el temblor bastante largo, bastante conmocionados están los habitantes en los diferentes ciudades del país. Dios quiera que esto, mi estimado don Orlando, no nos lleve a mayores, que no vaya a pasar nada grave, que todo esté pues dentro de la normalidad en medio del caos, y que no vayan a haber destrucciones en ninguna de las ciudades del país, que los colombianos todos estemos bien y todos estemos libres de cualquier situación, estimado Orlando.
0: Sí, efectivamente, aquí estaba en la emisora y yo abrí el micrófono y le di del temblor tan fuerte que se estaban sintiendo, y eran varios. O sea, yo apenas me estaba como comenzando a dar cuenta del temblor cuando sentí otros más fuertes, y luego fueron tres seguidos, si no estoy mal, los que se sintieron acá en Zapatoca exactamente. Y me imagino cómo será entonces en la zona del epicentro. Hay que mirar más información sobre lo que está aconteciendo, precisamente sobre esto que acaba de acontecer, estos sismos que tenemos acá precisamente en Colombia. 6.1 creo que fue el reporte que yo vi aquí del último sismo, según informaciones que se tienen, y es un sismo muy fuerte. 6.4 dice países afectados: Perú, Colombia, Ecuador, Panamá, Venezuela, en el Chocó, 7:34 de la mañana, la información que tenemos acá de este sismo. 6.4, es bastante fuerte este sismo para que se sienta así precisamente aquí en Zapatoca, que estamos bastante retirados del Chocó, ¿sí? En todos estos países se sintió este sismo de gran magnitud que golpea a Colombia. Vamos a buscar más información precisamente de lo que está aconteciendo precisamente en esta mañana, la noticia del día de hoy, ese fuerte sismo aquí en Colombia.
1: Pues le cuento, mi estimado don Orlando, que la verdad, nunca había sentido un sismo. Es que yo pues estaba acá sentado en mi silla de trabajo, y la verdad se sentía como si alguien estuviera batuqueando la silla. Pues yo estaba, por lo general uno está pues pendiente de recopilar información, y pues tenía un medio de comunicación a nivel nacional. Cuando ponen el extra del medio empiezan a hablar, acá no se sentía nada, le cuento, en ese momento yo no sentía nada, pues yo normal, tengo un bombillo colgado y ese es mi sismógrafo. Y yo veía que mi sismógrafo no se movía, pero cuando al ratico fue que se sintió, pues, haga de cuenta, o sea, literalmente como cuando está uno sentado y empieza alguien hablándolo vulgarmente a batuquearlo, y así nos sentíamos. Y la verdad que bastante fuerte este temblor que ha sucedido acá en la República de Colombia. Pero le voy a colocar algo acá de lo que se está transmitiendo a nivel nacional, don Orlando, un momento.
2: Estamos atentos a cualquier novedad que organismos de gestión de riesgo y de emergencias pues en la ciudad puedan reportar sobre la situación. En este momento, pues, digamos que hay cierta incertidumbre en habitantes de la zona, por lo menos de aquí del sur de Medellín, y pues estamos atentos a daños en edificaciones o alguna otra emergencia que se pudo haber registrado por esta situación. De 45 minutos. Ernesto, ¿qué es un tan bravo?
1: Bueno, fuerte el temblor, le cuento a don Orlando, y pues vamos a estar pendientes, don Orlando, de qué acontece, y pues a nuestros oyentes de nuestro programa, ahorita tenemos una rueda de prensa convocada ya de antemano desde anoche por el alcalde de Bucaramanga. Vamos a ver qué impresiones hay por ahí, qué pasa por el centro de Bucaramanga, y cualquier cosa que suceda le estaremos comentando. Por ahora les vamos a rogar que nos excusen, el noticiero lo teníamos ya preparado, todo listo, todo, pero desafortunadamente acá tenemos una situación técnica con el WhatsApp un poco complicada, entonces por ahora cancelamos lo del noticiero hoy, les rogamos excusas, pero vamos a estar pendientes de la información, don Orlando, para en cualquier momento estarle comentando a los oyentes de Radio Zapatoca.
0: Claro que sí, don Abel, son cosas que a veces pasan, y bueno, pues la información la tenemos de mano en estos momentos o con este temblor, entonces voy a estar investigando un poquito más sobre qué ha sucedido con este fuerte temblor que lo sentimos aquí en Santander, aquí en la zona de Zapatoca, en Bucaramanga. Me imagino cómo sería en los diferentes edificios, porque si esto fue aquí a borde de tierra, cómo sería en un piso 10, piso 15, de sentirse duro, y también hay que confirmarse si se han presentado daños estructurales en algunas de las viviendas, de las casas, porque de verdad que este temblor fue bastante fuerte, se sintió muy fuerte.
1: Sí, señor, bastante fuerte este movimiento, y estaremos en cualquier momento, Dios quiera que no tengamos que dar noticias graves, pero en cualquier momento, cualquier situación la estaremos comunicando, mi estimado don Orlando.
0: Bueno, sí señor, muchísimas gracias. Estos son los 1360M de Radio Zapatoca, llevándoles a todos ustedes la información de lo que acontece en estos momentos a nivel nacional. Ese fuerte sismo que se ha presentado precisamente en la zona del Chocó. Esperamos que la zona cercana al epicentro no se hayan presentado mayores afectaciones, que no hayan, por lo menos no hayan daños humanos, pues al final los daños materiales todos se pueden subsanar, pero que no hayan pérdidas humanas en este fuerte sismo que se presenta en Colombia, en el Chocó, 6.4 en la escala de Richter, muy alto este sismo, y para hacer sentido así en Santander, que es bastante lejano, tenemos que estar muy atentos de toda esta información. Son los 1360M de Radio Zapatoca, son las 7:48 minutos, 7:48, vamos con música.

Tenemos nuevo reporte, dice el fuerte temblor en Colombia hoy, 10 de agosto de 2026, magnitud 6.7. Según el Servicio Geológico Colombiano, el epicentro fue en San José de Palmar, Chocó. En la mañana de este lunes 10 de agosto, un fuerte temblor sacudió varias regiones de Colombia. El epicentro del movimiento telúrico se ubicó en San José de Palmar, Chocó. Este sismo fue sentido con fuerza en diferentes ciudades del país: Bogotá, Pereira, Manizales, Bucaramanga, Medellín, mejor dicho, todas las ciudades, llegó hasta Venezuela, donde los habitantes reportaron un intenso movimiento. Manizales fue una de las ciudades más afectadas, según los primeros reportes. La cúpula de la Catedral Basílica Metropolitana de la ciudad sufrió grandes daños y quedó destruida como consecuencia del fuerte sismo telúrico. ¿Por qué tiembla tanto en Colombia? Aunque los temblores que se registran en el país no suelen tener movimientos intensos que escalen a la categoría un terremoto, la realidad es que el país es común que a diario se presenten pequeños movimientos sísmicos, principalmente en las zonas aledañas a las cordilleras. Una de las principales razones por las que sucede esto se debe a la ubicación de nuestro país, el cual está en una zona popularmente conocida como el Cinturón de Fuego del Pacífico, considerada de alto riesgo sísmico. Dicho sector se encuentra al borde de varias placas tectónicas que chocan entre sí. Según la información recopilada a través del Servicio Geológico Colombiano, en nuestro país ocurren más de 2.500 sismos en el mes. Sin embargo, la gran mayoría de estos son tan pequeños que son imperceptibles. Precisamente el municipio de Los Santos es el más propenso a ser epicentro de los temblores que se registran en Colombia. ¿Qué precauciones tomar ante un temblor? Si usted vive en una zona propensa a movimientos sísmicos, debe tener en cuenta que se deben tomar ciertas precauciones para actuar de la mejor manera en una situación de riesgo.

0: Esos son los 1360M. Nos encontramos con Don Abel Cadena, que nos tiene más información sobre este sismo.
1: 7.4, don Orlando, dicen los sismógrafos de Estados Unidos, la magnitud del temblor más o menos a 90 metros de profundidad. Se hacía una equiparación de en tiempo y en cuanto a magnitud, más o menos el mismo caso de Venezuela, pero la ventaja es que este sismo ha sido más profundo, a 90 kilómetros de profundidad. Ese es lo que se está comentando a través de los distintos medios de comunicación a nivel nacional. La preocupación ahorita es por el departamento de Armenia, de Quindío, donde pues todavía no se han dado reportes, pero hasta este momento no se reportan víctimas, no se reportan situaciones graves en el país, a pesar de lo fuerte que fue este temblor, del cual pues tratamos de reponernos. Pues como decía hace un rato don Orlando, nosotros estamos, en el caso mío, estamos en un primer piso, inclusive en un sótano, y se sintió bastante el remesón. Por ahí hace un rato hacía un reporte una periodista de una de las emisoras del país, donde ella está en un piso 25, me imagino como la mesería, porque esto fue bastante, bastante grave. Entonces, don Orlando, quedamos pendientes y en cualquier momento, cualquier situación, la estaremos comentando aquí a través de Radio Zapatoca, y pues más adelante vamos a ver si podemos tener en vivo y en directo al señor alcalde, que nos haga el reporte de qué pasa aquí en la ciudad de Bucaramanga. Entonces, don Orlando, quedamos pendientes y cualquier situación la estaremos dando inmediatamente a conocer.
0: Claro que sí. Entonces, más reportes de lo que sucedió precisamente con este sismo. Según el Servicio Geológico Colombiano, son 6.7, pero nos confirma don Abel Cadena que, según datos de Estados Unidos, sobrepasa la barrera de los 7 puntos este sismo. Vamos a ver qué confirmaciones tenemos respecto a este tema. Estos son los 1360M de Radio Zapatoca con toda la información, para que usted esté precisamente ahí, alerta de todo lo que acontece en Colombia y en el mundo. Radio Zapatoca, 1360 AM.

0: Las 7:59, 7:59, nos reporta don Abel Cadena más información sobre lo acontecido con este sismo.
1: La gobernadora del Chocó, mi estimado Orlando, está reportando los primeros heridos allá en este departamento y la preocupación que ella tiene por las réplicas que pues obviamente siempre pasan después de estos eventos. También reporta la gobernadora que hay destrucción en edificaciones en este departamento. También hay que comentarle que en una de las iglesias de Manizales, creo que fue en la catedral, se cayó una torre, hay averías y también pues situación bastante complicada en varias edificaciones allá en el departamento de Caldas, mi estimado Toto Lando.
0: Sí, señor, todas las consecuencias que quedan después de este fuerte sismo que está afectando precisamente el país, que afectó a Colombia a las 7:34 de la mañana, fue este sismo y tiene esta alta magnitud precisamente, haciendo daños con heridos y con situaciones que esperamos pues no vayan a pasar a mayores. Este fuerte movimiento que se sintió en todo el país. Entonces ya vienen las informaciones de los diferentes medios de comunicación que nos permiten pues tener un poco más sobre lo que ha acontecido. Dice San José de Palmar, magnitud 7.4, una nueva actualización, precisamente lo que usted nos comentaba, don Abel Cadena Buitrago. 7.4 tiene una actualización aquí del Servicio Geológico Colombiano. Ellos están revisando pues precisamente cuál es la magnitud real de este sismo que sacude precisamente a Colombia en esta mañana de este lunes. Ese fuerte temblor en todos los sitios se sintió precisamente. Aquí dice que en Bogotá se sintió con bastante el movimiento y estamos a la espera de ver cuáles son los reportes de las autoridades. Mirando aquí los medios de comunicación, mirando las páginas, todavía no tengo otra información adicional a la que usted nos ha señalado, don Abel Cadena.
1: Bueno, don Orlando, le comento que en Manizales, y básicamente en el departamento de Caldas, se habla de destrucción también de un carro en uno de los municipios que fue aplastado por material que le cayó de una de las edificaciones. Hay preocupación por Villa María en el departamento de Caldas. Se comenta también que en Armenia hay edificaciones caídas en este departamento. Vamos a recopilar más información y más adelante, don Orlando, estaremos comentándole a los nuestros oyentes de Radio Zapatoca, manteniéndolos informados de toda la situación que en este momento está pasando a nivel de la nación, donde se sintió el temblor. Y pues voy a revisar acá mi red informativa, porque pues estamos poniéndole cuidado a lo nacional. Vamos a ver si ya hay algún reporte aquí a través de nuestras comunicaciones que se nos hace de parte de los organismos oficiales. Cualquier situación la estaremos inmediatamente reportando, mi estimado don Orlando.
0: Bueno, muchísimas gracias, don Abel. Entonces estamos y seguimos pendientes de esta información aquí en los 1360 de Radio Zapatoca.
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Muchísimas gracias a todos ustedes. En Colombia, 8:15 minutos. Sí, señor, vamos a estar ahí muy pendientes a los registros. Más adelante va a estar con nosotros nuestro periodista, nuestro amigo Abel Cadena Huitrago, con la información. Muchísimas gracias a Orlando. Bueno, les cuento, señoras y señores, antes de continuar con la información, estamos en la gerencia general del doctor Gilberto Acevedo, la dirección de Yasmín Arévalo. Muchísimas gracias a Orlando Enrique Jiménez y, por supuesto, muchísimas gracias a nuestros grandes amigos que están ahí. Bueno, que están ahí. Don Abel, no me entra la llamada a través de su WhatsApp. Insístame nuevamente, don Abel. Estamos aquí al aire, esperando las comunicaciones. Bueno, muchísimas gracias. Para comentarles que un fuerte sismo sacudió a Colombia en el día de hoy, un fuerte sismo de 7:34 de la mañana, epicentro en San José del Palmar, Chocó, con una profundidad de 96 kilómetros. Según el informe geológico colombiano, el movimiento se sintió con fuerza en diferentes municipios de Santander. Vamos a tratar de establecer ya comunicación nuevamente con nuestro periodista, nuestro buen amigo Abel Cadena Huitrago, quien tiene importante información. Vamos a establecer aquí sonido con nuestra consola para entrar en materia con todo lo que está aconteciendo en Santander. Entonces, don Abel, si usted ya me está reportando ahí sonido, adelante, don Abel, buenos días. No. Vamos a ver por aquí, vamos a ver. Don Abel Cadena, don Abel, me está monitoreando, don Abel, buenos días. Esperar un momentico, don Abel. Espérame un momento, don Abel. Se nos va. Dios mío. Vamos, Edgar. No. Bueno, vamos un momento, don Abel. Un momentico, don Abel. Qué pena, tenemos aquí un inconveniente con nuestra consola. Vamos a hacerlo de otra forma por acá.

0: continuamos. Hola, bueno, ya hemos establecido nuevamente comunicación. Oiga, no falta el demonio, el diablito, como decíamos con Don Abel cuando estábamos en transmisiones. No falta el diablo que se nos atraviese en estas transmisiones. Don Abel, muy, pero muy buenos días. Ya tenemos sonido, ya estamos aquí nuevamente con toda la información. Don Abel, buenos días. Adelante con su información.
1: Bueno, mi estimado JJ, sí señor, tiene usted toda la razón, y desafortunadamente hoy como que el diablo andaba suelto, porque desde muy temprano ahí en nuestro sistema comunicativo también tuvimos dificultades, y bueno, pero entrando a recapitular, mi estimado JJ, a las 7:34, un temblor fuerte, remesón. Créame que en la vida no había sentido yo un temblor tan grande, como se lo decía ya nuestro buen amigo Orlando Jiménez. Era como cuando a uno le están meciendo la silla a propósito, lo cogen a uno y le mecen la silla. Y fue largo, bastante largo, este temblor, que desafortunadamente, según el reporte de la gobernadora del Chocó, donde fue el epicentro en San Antonio del Palmar, según lo reportado por las agencias estadounidenses, 7.4 en la escala de Richter fue la magnitud, a más de 90 kilómetros de profundidad. En el departamento del Chocó hay afectaciones y algunas personas heridas, según lo reportado por la gobernadora del departamento. En Pereira, en el aeropuerto, se cayeron algunas edificaciones y hay afectaciones en algunas edificaciones del aeropuerto de Pereira y también de la ciudad de Pereira. Lo mismo que se ha reportado desde el departamento del Quindío. Pues es de recordar que cuando ha habido afectaciones, movimientos telúricos, las partes más afectadas son eso, lo que se denomina como el viejo Caldas. Y a propósito, la capital de Caldas, en su catedral, una de las torres colapsó y también hay bastantes afectaciones. Se dice que en Villa María es un sitio también donde hubo afectaciones. Un carro resultó aplastado por una elementos que cayeron de una construcción y aplastaron a un vehículo. Creo que eso fue en Chinchina, Caldas. Y en Bogotá, afortunadamente, no pasó nada grave. El alcalde, pues hace unos momentos, hablando a través de medios de comunicación, el alcalde Galán ha ofrecido sus sistemas de rescate, sus sistemas de humanitarios, para que en cualquier sitio del país donde se haya presentado alguna situación, lo requieran, puedan llegar los equipos de Bogotá. En Cúcuta tampoco sucedió nada. Hace un momento la gobernación del departamento nos ha comentado por acá vía interna que estará enviando un video donde hará el respectivo reporte, de lo cual acá les estaremos dando a conocer a los oyentes de Radio Zapatoca. Bastante fuerte este movimiento telúrico, Jota. No sé cómo se sentiría allá en Betulia, pero la verdad es que acá en Bucaramanga fue bastante, aunque hubo gente que no lo sintió porque de pronto estaban en otras situaciones, pero sí, fue bastante, bastante fuerte, y esperamos que no hayan afectaciones tan graves en nuestra República de Colombia y que no haya nada que lamentar, que sean cosas pasajeras. Afortunadamente los pasajeros tienen arreglo, las vías son las que desafortunadamente no tienen ningún arreglo, mi estimado Jota.
0: Oiga, don Abel, le cuento, bueno, en este momento estamos bueno, viendo las imágenes, y le cuento que aquí en Santander reportan daños en la parroquia de Confines, Santander, En la parroquia Nuestra Señora de Chiquinquirá se han desplomado y se ha caído la pila bautismal, se ha caído en este momento la pila bautismal. Por otra parte, reportan daños de manera muy especial en la Catedral de Manizales, fuerte afectación estructural debido al sismo de 6 grados en la escala de Richter. Eso es lo que en este momento nos llegan aquí a los medios de comunicación. Diferentes edificios se han caído en Quindío, chocó fuerte temblor, en Quibdó chocó fuerte sismo en este momento y es hay accidente ahí. Adelante, Bonabel.
1: No, estamos por aquí. En este momento continúan, estoy escuchando su informe muy juicioso. Estamos por acá abordando el vehículo para salir a la rueda de prensa del señor alcalde de Bucaramanga. Entonces continúe, yo acá.
0: Sí, señor. Don Abel.
1: Estoy escuchando.
0: Don Abel, en este momento la información que tenemos de Betulia, de Zapatoqui, de acá de vecinos municipios, hasta el momento no se presenta ninguna afectación. De igual manera, pues estamos llevando información que se ha tenido en diferentes regiones del país, donde el temblor fue bastante duro, pero en este momento aquí a los municipios circunvecinos, a Betulia, Zapatoca, no han llegado reportes de daños. Adelante, don Abel. Bueno, don Abel.
1: Bueno, mi estimado señor, lo escucho, mi estimado Jota.
0: Bueno, don Abel, ¿qué información tiene en este momento? ¿Qué información tiene usted en este momento desde la ciudad de Bucaramanga, nuestro reportero para Radio Zapatoca, don Abel Cadena Huitrago? Adelante.
1: Bueno, aquí en Bucaramanga por ahora estábamos hace un rato mirando la parte de comunicaciones, la alcaldía todavía no ha manifestado nada. Ayer el señor alcalde nos había convocado para una rueda de prensa, hoy voy un poquito atrasado por relación acá a la parte informativa, pues que no...
0: Sí, don Abel, bueno...
1: Cuando son situaciones como las que hoy está pasando, donde... muchas situaciones, muchos reportes y como decimos, Dios quiera que no pase nada. Por ahora, mi estimado Jota, nos dirigimos hacia el Parque Centenario de Bucaramanga, donde va a ser la parte de la rueda de prensa. Voy a hacer un chequeo, mi estimado Jota, y entraré en comunicación con su señoría para ver qué otras informaciones podemos recopilar desde nuestras fuentes informativas que poseemos.
0: Listo, don Abel, entonces le cuelgo la llamada y en cualquier momento me timbra y interrumpimos la programación de una para la información. Muchísimas gracias, don Abel.
1: Listo, mi estimado Jota, y pues aquí estamos precisamente... como siempre lo hacíamos en otra ocasión, aquí lo estamos haciendo en Radio Zapatoca, como debe ser, la información al instante y precisa, estimado.
0: Listo, sí señor. Bueno, muchísimas gracias a nuestro buen amigo don Abel Cadena Huitrago, quien en este momento está con la información de lo que aconteció. Estamos viendo los diferentes canales de televisión la magnitud de este movimiento telúrico que se ha presentado en los últimos minutos, cuando eran las 7:34 del minuto, aproximadamente una hora, y ya se tiene cubrimiento a nivel nacional de lo que en este momento está sucediendo a nivel nacional, las noticias de lo que aconteció. Muchas gracias a todos ustedes. Estamos a través de Radio Zapatoca 1360 en el AM, 1360 en el AM, Radio Zapatoca, con toda la información. Así está en este momento Caracol Televisión.
2: En la capital Quibdó hay heridos y graves daños que incluso estamos viendo en este momento en campaña, en pantalla, lo que señala hasta ahora la gobernadora es que ya están haciendo la evaluación de daños para emitir el primer reporte oficial de la zona donde se presentó este temblor.
3: Y estamos pendientes, ojalá si el tiempo y las comunicaciones nos lo permite, de volver a contactar a Andrea Estrella. Nos dice ella que...

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Radio Zapatoca, muchísimas gracias a todos ustedes que nos reportan la sintonía. Muchísimas gracias a todos ustedes que están ahí con toda la alegría y con todo el sabor y con todo lo que está aconteciendo en este momento. Muchísimas gracias. Oiga, le cuento que ya nos están llegando imágenes de cómo quedó, bueno, diferentes regiones de nuestro país. Regiones de nuestro país. Estamos en este momento aquí a través de Radio Zapatoca.

0: Continuamos con ustedes con más información en este momento. Aquí a través de Radio Zapatoca, Radio Zapatoca 1360. Muchísimas gracias. Y ya está con nosotros nuestro periodista Don Abel Cadena con más información. Adelante, Don Abel, buenos días.
1: Buenos días nuevamente, mi estimado JJ. Comentarle que acabo de hacer un recorrido por el centro de Bucaramanga. Afortunadamente no hay ninguna situación que lamentarle, ni nada que hablar de las edificaciones. Todo está en orden por el centro de Bucaramanga. En Cali sí, se cayó por ahí un hotel. No se sabe si hay víctimas, si hay personas afectadas. También se cayó otro edificio en la ciudad de Cali. El presidente Abelardo de la Espriella dice que va para Pereira a estar con la gente de Pereira. El vicepresidente de la República va a estar en el departamento del Chocó. También, pues, comentarle a nuestros oyentes de Radio Zapatoca que, según las informaciones, los radiooperadores tienen varios municipios del departamento de Chocó donde no ha habido comunicación y pues no se sabe qué habrá pasado en estos departamentos. Esta es la situación. El presidente Abelardo de la Espriella ha convocado al comité de desastres para reunirse. Ha convocado también, o le ha pedido a la unidad de gestión del riesgo que estén atentos en lo que es los reportes de lo que se está aconteciendo en el país. Esto es fresco, tiene una hora larguita de haber acontecido el temblor. Se están haciendo las evaluaciones de todo lo que ha pasado en el país. Voy a entrar ahorita en lo que es una rueda de prensa acá con el señor alcalde de Bucaramanga, el doctor Cristian Portilla, y más adelante vamos a recopilar más información, mi estimado JJ, de lo que esté pasando aquí a nivel de la nación y también del departamento de Santander.
0: Listo, don Abel. Muchísimas gracias, don Abel. No me cuelgue la comunicación. Quedamos aquí en línea interna. Ya sigo con usted. Muchísimas gracias. La información que tenemos en este momento aquí a través de Radio Zapatoca, cuando uno de los municipios más afectados y de los departamentos fue el departamento de Chocó, el movimiento telúrico, a las 7:34 con epicentro localizado en el municipio de San Juan del Palmar, en el departamento del Chocó. Estamos con Radio Zapatoca y ya continuamos con más información.

Muchísimas gracias, estamos con lo mejor de Radio Zapatoca, Radio Zapatoca 1360 en la M, saludándonos, deseándoles lo mejor de lo mejor. Somos la emisora que les acompaña siempre en todo momento y en todo lugar. 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

En cualquier momento estaremos nuevamente al aire, cuando tengamos información desde la ciudad de Bucaramanga con nuestro periodista Wilcar Dina Huitra.

Sonando Radio Zapatoca, muchísimas gracias a todos ustedes que nos reportan la sintonía. Muchísimas gracias a todos ustedes que están siempre con nuestra señal, la señal de Radio Zapatoca. Bueno, mucha atención. Fue una réplica, nuevamente réplica, de 4.8 grados con epicentro 88 kilómetros. Es el segundo sismo que se registra a las 8 y 18 de la mañana del día lunes, nuevamente con epicentro en San José del Palmar. Imágenes en este momento las que estamos viendo, y ya reportan el primer la primera víctima en este momento, la persona fallecida a través de este movimiento telúrico que se registró hoy sobre las 7:34 de la mañana. Gracias a todos nuestros oyentes que están siempre en sintonía de Radio Zapatoca. Para nosotros es un honor acompañarles y estar con toda nuestra información veraz, oportuna, precisa y en todo momento. Radio Zapatoca.

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Sonando Radio Zapatoca. ¡Qué alegría saludarles y acompañarles! Oiga, señores, les cuento que reportan fuertes daños en el Centro Médico de Cali. El presidente Abelardo de la Espriella ha asumido directamente el liderazgo, así lo dio a conocer en su cuenta oficial. He asumido directamente el liderazgo de la atención por la emergencia en San José del Palmar. He ordenado una instalación de un puesto de mando unificado para coordinar la atención de los daños y los damnificados. He solicitado al director de la unidad de riesgos un reporte detallado de la situación, de las necesidades más urgentes. También estaré personalmente en Pereira para acompañar a los afectados y verificar la respuesta y el apoyo del gobierno nacional. Autoridades confirman por primera vez daños que se han presentado fuertes en Manizales, Pereira y Cali. Por otra parte, autoridades confirman la primera víctima mortal tras el fuerte sismo en Colombia. Se espera conocer un reporte más detallado en las próximas horas. Esta es la información que tenemos en este momento. Estamos aquí a través de Radio Zapatoca. Un edificio ubicado en la carrera 27 de Bucaramanga se estremeció durante el sismo de 6.8 grados de magnitud que se registró en el país durante el registro del inicio de esta semana. Manizales, donde se vivió con fuerte sismo 7.4 grados en las escalas de Richter. A través de Radio Zapatoca de JJ Informa Digital pueden ver las imágenes que nos están llegando en este momento, a través también con nuestro periodista en revista Expresiones Radio, con Abel Cadena Huitrago. La Catedral de Manizales fue afectada con el terremoto de 7.4 grados con magnitud de 96 con epicentro en San José del Chocó en este lunes. Estamos con ustedes con toda la información. Estamos a través de Radio Zapatoca, tu sintonía. ¡Vamos!

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1: Radio Zapatoca, acompañándole siempre en todo momento y en todo lugar. Muchísimas gracias a usted que nos reporta la sintonía. Muchísimas gracias a todos ustedes que en este momento nos sintonizan. Y en este momento están con toda nuestra señal. Infinita gracias a ustedes que están conectados a través de nuestro WhatsApp. Muchísimas gracias. Bueno, por aquí estamos revisando el WhatsApp y nos han llegado reportes de personas de diferentes lugares que nos dicen, bueno, estamos bien, gracias a Dios, no tenemos ningún inconveniente, estamos, gracias a Dios, fuera de peligro. Bueno, bueno, ese es el mensaje que se tiene en este momento aquí a través de nuestras diferentes redes sociales. Muchas gracias a ustedes que nos reportan la sintonía. Muchas gracias a todos ustedes que están ahí siempre conectados con la mejor señal, la señal de Radio Zapatoca. Sí, señores, Radio Zapatoca, tu sintonía.

0: tal?
1: Y ya tenemos comunicación en este momento, nuevamente comunicación con nuestro periodista Abel Cadena Huitrago, quien tiene la información desde Bucaramanga. Don Abel, muy buenos días, adelante con su información.
2: Bueno, de nuevo, buenos días, mi estimado Jota Jota. Estamos acá desde el Parque Centenario de Bucaramanga, donde se acaban de entregar unos elementos de seguridad para diferentes organizaciones del Estado. Está con nosotros el doctor Alfonso Pinto Frapal, secretario del Interior de Bucaramanga. Con los muy buenos días, les saluda Radio Zapatoca en vivo, lo están escuchando en muchas regiones del departamento de Santander y aquí en el área metropolitana de Bucaramanga. Bueno, señor secretario, varios elementos entregados a los organismos de seguridad.
3: Bueno, muy buenos días a Radio Zapatoca, a todos los oyentes, a la mesa de trabajo. Sí, señor, acá estamos dándole esas capacidades necesarias a nuestra fuerza pública para combatir a los criminales, los bandidos. Más de 100 motos se van a entregar a nuestra Policía Nacional este año. Ya arrancamos con estas primeras 19 que harán parte de los componentes de inteligencia, GAULA y SIJIN. Pero también estamos trabajando con Migración Colombia. Bucaramanga es una ciudad ejemplo en expulsiones. Ya le entregamos una patrulla nueva, puestos de control, como también dos CAI móviles a la policía. Seguimos trabajando con nuestro alcalde Cristian Portilla en fortalecer a las autoridades para poder ejercer ese control y vigilancia.
2: Bueno, trabajando con el alcalde, lo hemos visto 24/7 haciendo diferentes operativos en el en la ciudad de Bucaramanga.
3: Sí, señor, y eso no vamos a parar, ya más de 300 operativos día y noche. Trabajamos fuertemente en ese propósito y seguiremos en este camino con el señor alcalde.
2: Bueno, señor secretario, se nos ha alejado el señor secretario del Interior, el doctor Alfonso Pinto Frattali. Entrando nuevamente al tema que hemos estado durante toda la mañana, el señor alcalde de Bucaramanga ha dicho que en algún momento se estará dando reporte luego de que se termine una evaluación. Por ahora no, como lo hemos dicho, no ha pasado nada en la ciudad de Bucaramanga, nada que lamentar. Pues sí nos comentaba nuestro amigo, el periodista Alfonso Daza, de una vivienda, por ahí en un conjunto residencial, donde una piscina se fue, o sea, la tierra se fracturó, el agua de la piscina se salió. Pues es básicamente de lo que se ha sabido por acá. Y pues vamos a recoger información, vamos a entrar nuevamente a nuestras fuentes, mi estimado JJ, para seguir entregando la información para la audiencia de Radio Zapatoca. Vamos a ver por acá, en este momento se está haciendo la entrega, las fotos y todo lo respectivo de lo que es la entrega que se está haciendo acá en acá en el Parque Centenario de la ciudad de Bucaramanga, acá donde funciona el Centro Cultural del Oriente. Venga para acá, mi estimado Jorge Tarazona, periodista, quien fuera jefe de prensa de la gobernación, pero acá está don Víctor Suárez.
4: Lo espero en el Centro Cultural.
2: Listo, don Víctor, con mucho gusto. Don Víctor Suárez.
5: Ay, pero por favor, lo que yo leí ahí en la gobernación.
2: Don Víctor Suárez, bueno, más adelante estaremos hablando con él. Laurencio Gambajo, y también lo vemos allá, pero en este momento todos quieren tomar una nota. Señor alcalde, en vivo para Radio Zapatoca, el temblor, ¿cómo lo vivió usted, señor?
4: No, pues muy fuerte, y por supuesto la ciudadanía bastante preocupada. Este tipo de situaciones alertan al ciudadano. Gracias a Dios no hay ningún tipo de afectación reportado hasta el momento. Cualquier tipo de situación, nuestro equipo de emergencia está totalmente atento para poder resolver y atender lo que se requiera. En otras ciudades, si se presentan algún tipo de afectaciones, estamos totalmente disponibles para poder brindar todo el apoyo que sea necesario.
2: Bueno, para lo que fuimos convocados a esta rueda de prensa, entrega de elementos de seguridad a los organismos de seguridad del Estado.
4: A la Policía, Ejército Nacional y Migración Colombia le entregamos capacidad de motocicletas, vehículos, drones, capacidad de intendencia, con el fin de fortalecer su equipo. A Migración Colombia, una camioneta y todas las capacidades que sean necesarias. Bucaramanga es una ciudad modelo en materia de expulsiones es la ciudad que tiene más expulsiones en este momento en el país. Seguimos trabajando unidos del orden local, pero también con nuestro presidente Abelardo de la Espella, que traerá más de 200 policías en nuestra ciudad de Bucaramanga, nos ayudará a conformar el batallón de policía militar y nos enviará más recursos para poder comprar más cámaras LPRs de las 100 que ya compramos y que vamos a empezar a instalar la próxima semana.
2: Muchísimas gracias, señor.
4: Dios les bendiga, muchas gracias por todo.
2: Bueno, el señor alcalde de Bucaramanga, el doctor Cristian Portilla, quien estaba dando inicialmente el reporte de Bucaramanga, y también nos estaba entregando información de esta actividad. Estamos contando a nuestra audiencia de Radio Zapatoca lo que es en sí y fue en sí. Esta entrega de elementos, ahí hemos hecho la nota respectiva para Revista Expresiones y para, ahí lo vamos a compartir con JJ Informa Digital también para que lo tenga ahí en su plataforma, mi estimado JJ Pimiento, que siempre está cubriendo toda la información en Betulia, en Santander y en la República de Colombia y donde se presente la noticia, mi estimado JJ. Pero venga para acá, don Laurencio Gamba, ¿cómo sintió usted el temblor?
0: Sí, a ver, pues nosotros estábamos en el piso séptimo de una edificación en el centro de Bucaramanga. Estábamos en noticiero cuando sentimos toda esa situación. Yo les dije, tranquilos, tranquilos, y hay que mantener la calma. Lo fundamental, cuando uno está preparado, por ejemplo, recientemente hubo unos simulacros. Eso es preparación para cosas de eventualidades. Entonces, los demás comenzaron a salir. Yo salí de último, porque uno tiene que tener cierto grado de responsabilidad si alguien tiene alguna emergencia, porque en un momento de esos se le pueden, como se dice, quebrar las piernas, es decir, no puede caminar, y entonces hay que auxiliar a la última persona que viene para bajarlo. Nosotros estábamos ahí con otros colegas de medios de comunicación, Blue Radio, Caracol Televisión, y bajamos todos tranquilos a la vía 36 de Bucaramanga. Eso es lo que uno tiene que hacer, estar preparado, porque son eventualidades para que uno no sabe cuándo va a ocurrir. Entonces sí, tranquilamente bajamos, observamos a mucha gente asustada, llorando, y sobre todo la policía que estaba ahí cerca ofreciendo seguridad y atención a las personas. Eso fue, es un ejemplo que en una otra ocasión, yo estaba en la alcaldía de Girón cuando comenzó a temblar. Le estaba haciendo precisamente una entrevista al entonces Héctor José Quintero, que en paz descanse. Cuando comenzó a temblar, el susto era que nos fuera a caer la edificación encima. Nos tocó salir poco a poco y quedarnos en el centro del parque de Girón. Esa es la situación, pero hay que mantener la calma. Ahorita hay que seguir manteniendo la calma y mucha tranquilidad. Ven.
2: Bueno, yo recuerdo nosotros en la época en Betulia, en Estéreo, dimos a conocer esta anécdota del exalcalde Quintero, quien es Héctor José Quintero, sí, víctima de los nervios en ese momento. No miraba para todas partes, está temblando, pero dígame, don Laurencio, usted está en un piso séptimo, bastante, se sintió bastante la mecida, porque los que estábamos en un primer piso, yo lo he relatado varias veces acá en este micrófono, sentía como si alguien me estuviera, cuando uno está en esas mecedoras de mimbre y lo mecen a uno. ¿Cómo se sintió allá en el piso séptimo, Radio Melodía? Que entre otras cosas, ahí funciona contigo Blue Radio y funciona también el canal Caracol.
0: Sí, no, pues uno cuando comienza, uno observa, y eso se movía bastante. Y tanto que Martín Parra, que es lo otro de los compañeros, bajemos, tranquilos, con calma, tranquilos. Luego Freddy Garzón, el denunciante, dijo, nos vamos, Luis, tranquilos. Y obviamente ahí estaba también el abogado Luis José Arévalo Durán, y también salió. Es decir, lo que en ese momento uno es esperando qué ocurre, qué va a pasar, porque es todo, ¿sí? Uno no está preparado para eso. Pero el sacudón fue terrible, porque nosotros mirábamos cómo todo se movía, el control de audio que estaba ahí digital, pues también muy preocupado. Y cuando ya nos vamos, ¿sí? Y comenzó a sonar el pito, porque, y además las alarmas, cuando ya hay alarma, eso es de mucho cuidado, de salir, evacuar. Por eso no hace mucho tiempo se registró aquí en Bucaramanga un simulacro a todo esto. Entonces uno tiene que estar preparado y recordar todas las recomendaciones que...

0: categorizado en todos los aspectos de máxima categoría en cuanto a todos los riesgos. Ahora, como todo es tecnológicamente, se le hizo un barrio tecnológicamente a todo, y sí ha sido ha sido bastante riesgo. Mi estimado Laurencio.
1: Sí, es que por ejemplo en la zona cercana donde fue el epicentro no hay comunicaciones. Yo tengo una sobrina allá y ha sido imposible. Tocó por otro sistema y que aparentemente está bien. La familia de ella, la sobrina allá en la zona cercana al epicentro y otros amigos también, pero en la zona del epicentro no hay comunicación. No sé si ya se restablecería, porque por ahí también cerca estaba hoy precisamente el hijo de Martín Parra, nuestro amigo, y estaba muy preocupado porque no sabía, le estaban llamando por los diversos sistemas y no lograba la comunicación. Sin embargo, a través de otra parte lograron alguna comunicación. En el caso de nosotros fue por una tercera persona que desde otro ángulo se logró ubicar y dijo, no, su sobrina está tranquila, bien, no ha pasado nada a ella, pero no tiene comunicación. En la zona del eje cafetero, en la zona cafetera, cerca al Chocó, está todo el sector hasta hace una hora sin comunicación vía telefónica, porque parece que también los sistemas, las antenas arriba que llevan las transmisiones de satélite o como se le quiera definir, pues están afectadas, y eso es como consecuencia del sismo y también por el número de llamadas que están ingresando al sector.
0: Bueno, la recomendación que han hecho expertos es precisamente tratar de no colapsar las comunicaciones, ya que se requiere tener comunicación con muchos sitios del país. Mi estimado Jota, no sé si tenga alguna pregunta.
2: No, señor, don Abel, pues agradecerle a usted, a don Laurencio, a su jefe, y por supuesto el agradecimiento especial al doctor Gilberto Acevedo y a todos los directivos de aquí de Radio Zapatoca, que nos han facilitado y nos han abierto y nos tienen abierto este espacio para tener toda la información de lo que está aconteciendo en Colombia en este momento. Adelante, don Abel.
0: Me uno a sus palabras de agradecimiento por esa confianza que nos brinda el doctor Gilberto Acevedo, y nos la ha brindado desde hace un tiempo también, donde se han hecho algunas transmisiones como la que hicimos cuando hace 2 años estuvo el señor gobernador, y unimos nuestras páginas JJ Informa Digital, Revista Expresiones y Radio Zapatoca, y se hizo un trabajo espectacular. Y pues de eso se trata, mi estimado JJ, de vivir la noticia. Eso es lo que le gusta a la gente, eso es lo que el santandereano quiere, saber lo que está pasando en el instante, y ojalá de viva voz de quienes lo están viviendo. Así que a usted, don JJ, muchas gracias, lo mismo que a don Orlando Jiménez, porque están ahí, atentos, pendientes de la noticia en el momento que se produce, y pues así es que nos gusta, mi estimado maestro JJ, también para nuestra directora Yasmín Arévalo y para todo el equipo de Radio Zapatoca, agradecerle de verdad, verdad, me uno a esos agradecimientos, y aquí estamos y estaremos siempre para estar con la información. Y como nosotros vivimos de buscar noticias y noticias, voy a entrar a continuación al Centro Cultural del Oriente, porque por ahí hay una noticia en desarrollo. Estoy hablando con don Víctor Suárez, quien es el director del Festival de Colonias. Hay algunas dificultades, espero que las haya podido solucionar. Ahorita que tuvo la oportunidad de hablar con el señor alcalde de Bucaramanga, el doctor Cristian Portilla, porque a veces, mi estimado don J, hay funcionarios que de pronto se creen más que los alcaldes, y entonces quieren echar atrás la palabra del alcalde. Entonces espero que mi buen amigo don Víctor Juárez haya podido hablar con el señor alcalde y las cosas vayan para bien. De lo contrario, pues aquí les estaremos comentando qué pasa con este Festival de Colonias este año en la ciudad de Bucaramanga.
2: Sí, señor.
0: Bueno, mi estimado maestro, entonces quedamos 4.
3: Oiga, me mamaste gallo, don Abel. Yo pensé que iba a salir la nota con el hombre ahí. Bueno, don Abel, entonces me voy a dar paso
0: no,
3: a nuestro...
0: Claro que eso no es ningún problema. Vamos a ver, yo voy a pasar la calle. Voy a pasar la calle y vamos a ingresar al...

0: Señor.
1: Vamos a ingresar al Centro Cultural del Oriente, a la oficina de don Víctor Suárez. Claro que no le vamos a hacer ahorita preguntas impertinentes hasta tanto no tengamos la conversación privada como la tuvimos anoche, y él nos comente lo que va a pasar con el Festival de Colonias, y eso se lo estaremos comentando a toda nuestra audiencia de Radio Zapatoca. En este momento estamos por acá, atravesando la plazoleta del Centro Cultural del Oriente, rumbo a la oficina de don Víctor Suárez. Ojalá no le hayan cambiado la oficina y nos quedemos embalados, ya que estamos a punto de ingresar a la oficina de don Víctor Suárez, el director y fundador del Festival de Colonias, que se realiza en el marco de las ferias y fiestas de Bucaramanga. No, creo que no ha ingresado don Víctor.
2: Aquí no queda.
1: Le trasladaron de oficina. Lo trasladaron de oficina, mi estimado maestro, así que aquí nos están dando la orientación de dónde queda la oficina de don Víctor Suárez para tenerlo.
2: Allá y viene hacia esa oficina.
1: Muchas gracias. Bueno, entonces ya nos han dado la información. Bueno, don Jota, ¿qué informaciones tiene su señoría mientras subo yo las gradas aquí? ¿Qué últimas noticias hay de la situación del temblor?
3: Bueno, don Abel, claro que sí. Bueno, tenemos en este momento, bueno, aparte de la iglesia Nuestra Señora de Chiquinquirá, ubicada en el municipio de Confines, Santander, presentó daños tras el fuerte sismo registrado hoy lunes 10 de agosto. Las primeras imágenes muestran las afectaciones de la estructura del templo. Por la hora se espera el reporte de autoridades locales. Esa es la información que tenemos en este momento de lo que está aconteciendo a nivel nacional. Muchísimas gracias. Oye, hay noticias nacional. Mientras que, don Abel, tengo una noticia importante. A las 6 de la mañana de hoy lunes 10 de agosto fueron bajadas las talanqueras del peaje de Oiba por el personal de la empresa contratista que hace el recaudo. Se normalizó así el cobro después de varios meses de protestas de las comunidades y conductores por el estado y abandono de esta troncal central. Para impedir la reacción de los manifestantes, el secretario de gobierno del municipio de Oiba, Rito Antonio Aguilar, realizó e hizo acompañar a varios uniformados de la policía, entre ellos el subsecretario de Tránsito y Transporte. La líder de la protesta de este lunes, Luisa Gras, interrogó al funcionario elegido por el alcalde Elkin Reyes sobre quién dio la orden, y respondió que fue la gobernación de Santander, y solicitó al ingeniero Luis Carlos Mantilla de Invías solicitar bajar las talanqueras. Aseguró que la alcaldía solo está garante de los derechos. Sin embargo, el procedimiento se hizo sin la presencia de la personería, pese a que en el lugar se encontraban los manifestantes en su protesta pacífica y no hubo confrontación por la fuerza pública. Entre tanto, el daño del sitio La Charca, a pocos kilómetros de ahí, que ocurrió el 31 de octubre del 2025, sigue sin ser atendido y la movilidad sigue restringida a un carril, mientras que el trayecto San Gil-Bucaramanga no hay paso de camiones debido a la caída de la banca junto al puente Pescadero. Ambas emergencias habían sido advertidas por el Instituto Nacional de Vías Invías, que no hizo nada para impedirlos. Esta es la información de último momento que tenemos aquí a través de Radio Zapatoca. Adelante, don Abel.
1: Y a propósito, mi estimado don Jota, este fin de semana son las ferias y fiestas del municipio de Aratoca. Ojalá que no nos toque mucho trancón allá en ese pedacito. Bueno, voy a saludar aquí en vivo y en directo a don Víctor Suárez, quien es el director del Festival de Colonias. No le vamos a preguntar por las colonias, le vamos a preguntar, es don Víctor, porque usted, ¿cómo sintió el temblor en la mañana de hoy?
0: Muy fuerte, Abelito, muchas gracias, un saludo cordial a los oyentes, ¿no? Estoy en mi apartamento bañándome los dientes para venir al Centro Cultural del Oriente y ahí me sorprende el temblor. Yo inicialmente pensé que era un ataque de vértigo porque hace unos 12 años tuve problemas de vértigo superados, gracias a Dios, pero inicialmente pensé que era un ataque de vértigo luego, y estoy solo en un apartamento. Yo vivo en edificio Torre Miró, apartamento 2001. En ese momento estoy solo y luego que reacciono, que es un temblor, me ubico y grabo. Tengo una grabación como de un minuto largo, porque el temblor fue larguísimo, larguísimo. Aquí Leonardo dice que duró 2 minutos el temblor. Pero bien, ahí nos sostuvimos.
1: Bueno, mi estimado Víctor, le cuento una cosa. Pues me hizo sonreír un momentico, que cuando don Víctor estaba haciendo el comentario, es que yo le pregunto a mi hermana que a levantar a prepararme el desayuno, volvió y se recostó. Le dije, ¿sintió temblar? Dijo, no, yo no sentí nada. Pues quién sabe si sería ese el vértigo que yo sentí cuando hace un ratico. Le dije, pues ese era el vértigo, el temblor que ha sucedido en la mañana de hoy. A propósito, ahorita hace un segundito acabo de sentir un sacudoncito. Espero que no haya habido... Pronto fue una de las pequeñas réplicas. Bueno, Víctor, le agradezco su presencia acá y en otro momento estaremos hablando con don Víctor sobre importantes temas para la ciudad de Bucaramanga. Mi estimado JJ, me le despido y estaremos pendientes de que otras cosas acontecen con motivo de este temblor de la mañana del día de hoy.
0: Yo pensé que estaba en clase y por el mes que vivió muy temprano.
3: Bueno, muchísimas gracias, don Abel. Muchas gracias a usted por estar en sintonía de y con toda la información.

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0: Radio Zapa toca la sintonía. Muchísimas gracias a todos ustedes que nos reportan la sintonía y están con nosotros, siempre bien conectados con todo lo que acontece, con todo lo que sucede en nuestros amplios mensajes que hemos emitido en esta mañana aquí para todos ustedes. Muchísimas gracias, infinitas gracias a ustedes que siempre nos reportan la sintonía. Es un honor para nosotros tener esos oyentes tan especiales, tan chéveres, tan encantadores. La gente,
1: la Basílica Menor, alcalde, ¿qué nos
0: que
1: puede
0: están
1: contar sobre este
0: con,
1: tema?
0: Radio Zapatoca. Bueno, en este momento el señor alcalde habla sobre los daños de la Basílica Menor. Así es que, alcalde, buenas.
2: Bueno, muy bien, socorranos y a toda la comunidad. Gracias a Dios, aquí en Socorro no se presentó un daño o que se haya aumentado el daño. Inmediatamente se produjo esto, se convocó a gestión de riesgos, grupo de bomberos, que la revisión que se hizo con dron y la parte interna, estuvimos allí. Por fortuna sin ningún contratiempo, o sea, no es que se haya acentuado, se marcó, no, se mantiene todo intacto, con la misma fisura, con el mismo tratamiento que le hicieron en primeros auxilios, está en buenas condiciones para lo que se presenta allí. Por fortuna, esa es la parte que yo puedo dar sobre eso. Y aparte de eso, dentro de la localidad del Socorro, no tuvimos ningún llamado que lamentar por parte de vidas, porque también esto genera un pánico que puede alterar el ritmo cardíaco, por supuesto, como en temas físicos, en alguna vivienda, algún edificio, por fortuna sin ningún inconveniente.
1: Alcalde, el llamado de pronto es a que, pues, mantengamos la calma y tampoco sobredimensionemos cosas, ¿no?
2: Sí, en estas situaciones que en la vida hemos presenciado varias situaciones de este tipo, siempre el llamado es a la calma y sobre todo ser consciente en el lugar que esté. Retírese de los balcones, no se hagan en los balcones, no se hagan en las escaleras, no se ubiquen en sitios donde generen un riesgo. Uno dentro de la casa o dentro de una oficina sabe que uno puede tener un espacio rápidamente. Lo puedo decir acá, yo estaba haciendo el reporte a todos los secretarios de despacho. Y cuando se presentó, pues uno diría, acá lo ideal es meterse uno debajo de este escritorio, ¿sí? Si se presenta algo. Pero no salir corriendo a las escaleras, porque dentro de los edificios, las escaleras es la viga más débil que hay. No, o sea, a veces se corre el riesgo a veces de salir y quedarse debajo al pie del andén y debajo de un alero. Son cosas a veces previsibles que uno ya debe tener la calma y sobre todo, si hay más personas, también mantener esta calma en sí. Mire que gracias a que el país ha venido evolucionando con la norma sismorresistente, hemos tenido que ver o apreciar de que han sido menos los edificios o casas que se han averiado. Por supuesto, no quiere decir que no pueda presentar alguna fisura, alguna cosa así, pero por lo pronto hemos...
0: Bueno, muchas gracias, señor alcalde. Era el alcalde del municipio de El Socorro, Ángel Acevedo, hablando sobre lo que aconteció sobre la basílica, que sufrió unos pequeños inconvenientes ahí debido a este movimiento telúrico. Ya lo saben, bueno, la iglesia Nuestra Señora de Chiquinquirá, también ubicada en Confines Santander, presentó daño hasta fuerte sismo. Y en este momento, pues, no nos llegan reportes. Tenemos información de diferentes amigos que están sintonizados aquí con Radio Zapatoca y nos dicen, bueno, no hay inconveniente. Estamos revisando el chat de Radio Zapatoca y hasta el momento tenemos todo, no hay ningún inconveniente. Estamos con lo mejor de Radio Zapatoca, con toda la información aquí en los 1360 AM.

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esta manera llegamos a la parte final de este servicio, llega a la parte final de este espacio Ponte al Día. Bueno, pues no sin antes manifestar que sobre la mañana de hoy un fuerte sismo sorprendió a millones de colombianos durante hoy 10 de agosto. El evento se registró a las aproximadamente a las 7:34 de la mañana y tuvo como epicentro el departamento de Chocó en inmediaciones del municipio de San José del Palmar. De acuerdo con los reportes conocidos hasta el momento, el Servicio Geológico Colombiano estableció una magnitud de 7.4, convirtiéndose en uno de los movimientos sísmicos más fuertes registrados recientemente en el país. El movimiento fue ampliamente sentido en diferentes regiones de Colombia. Reportes de ciudadanos y de las autoridades señalaron que el temblor se percibió con intensidad en las ciudades de Bogotá, Medellín, Cali, Pereira, Armenia, Bucaramanga, Manizales, entre otras poblaciones, al igual que en el centro y occidente del país. En varias ciudades el fuerte movimiento generó momentos de angustia. Algunas personas decidieron salir de sus viviendas, lugares de trabajo, como medida preventiva, mientras que organismos de emergencia comenzaron a realizar inspecciones para establecer si existen daños en edificaciones, vías y otras estructuras. El departamento del Chocó, especialmente en la zona cercana al epicentro, se reportan las primeras afectaciones. Autoridades locales informan sobre personas heridas y daños en algunas edificaciones, mientras continúan las labores de evaluación del terreno. En otras regiones del país también se adelanta verificación. En Bogotá, por ejemplo, el movimiento fue sentido con fuerza y se registraron evacuaciones preventivas en algunos edificios, mientras que en algunos los primeros reportes indican que no se han presentado daños estructurales. Las autoridades mantienen activo el monitoreo ante las posibles réplicas que se presenten y que pueda ocurrir después de un sismo de gran magnitud. También se pide a la comunidad evitar difundir cifras o información no confirmada sobre víctimas y daños, ya que puede que las autoridades continúen consolidando los reportes provenientes. Este fuerte sismo vuelve a recordar la importancia de tener preparados los planes familiares de emergencia, identificar las rutas de evacuación y contar con un kit básico para atender una eventual emergencia. Repetimos los datos principales del sismo registrado a las 7:34 de la mañana de hoy lunes 8 de agosto. Tuvo magnitud de 7.4 y su epicentro fue ubicado en el departamento de Chocó, cerca a San José del Palmar. Seguimos informando porque estamos aquí a través de Radio Zapatoca. Ya vienen nuestros anunciantes de las 10 de la mañana, gerencia general del doctor Gilberto Acevedo, la dirección de Yasmín Arévalo y por supuesto don Orlando Enrique Jiménez. Muchas gracias por todo el apoyo, don Abel Cadena, nuestro periodista de Bucaramanga, a María José, que ya viene con más información y con más aconteceres de lo que sucede en nuestro territorio nacional. JJ Pimiento les desea un día espectacular. Felicidades para todos.

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3: Son las 10 de la mañana, 4 minutos.

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Bueno, buenos días, buenos días, buenos días. Buenos días a los fieles oyentes de Radio Zapatoca que nos escuchan a esta hora de la mañana. De este lunes 10 de agosto.

Bueno, pues para mí es un placer saludarlos y a partir de este momento los acompañaremos en la gerencia del doctor Gilberto Acevedo, en la dirección de Yasmina Arévalo y esa servidora, ¿quién les habla? Y los saluda a esta hora de la mañana, María José. Así que iniciamos escuchando la buena música y cómo no que escuchar a Johnny Rivera con este temazo que no pasa de moda, Mejor Solito.

0: Bueno, y son las 10 y 24 minutos. 10 y 24 minutos de esta mañana de lunes.
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0: Y recuerden que este espacio también es de todos ustedes, que pueden contactarse con nosotros, reportar su sintonía y programar sus canciones al 301-247-0349.
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0: Y a esta hora de la mañana es el turno de los Ramones con este tema titulado Lo bailo yo, lo bailas tú.

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0: Bueno, y son las 10 y 37 minutos. 10 y 37 minutos de esa mañana de lunes. Esa mañana soleada que tenemos el día de hoy. Después de ese fuerte movimiento que tuvimos en horas de la mañana, ya estamos más tranquilitos analizando el panorama. Bueno, pues a esta hora de la mañana nos reporta en sintonía desde la vereda Piedra Blanca.
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0: Por aquí dice, escuchando la número uno, Radio Zapatoca. Bueno, pues qué dicha contar con esos fieles oyentes. Y nos vamos a escuchar a Eddie Herrera y Liz con este tema titulado Amantes Prohibidos.

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0: Bueno, y son las 10:49.
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0: 10:50 ya de esta mañana de lunes. Ya casi llegando a las 11 de la mañana. Y escuchando la buena música, por supuesto.

Bueno, y yo sí quiero saber qué se encuentran haciendo a esta hora de la mañana. Si están laborando o si están descansando. Si están manejando, lo que estén haciendo. Mientras escuchan la buena música de Radio Zapatoca. La buena programación que solo está aquí. En la número uno. Y a esa hora de la mañana es el turno de Freddy Montoya y Luisito Muñoz con este tema titulado Ángel o Demonio.

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Bueno, y son las 11 y 14 minutos. 11 y 14 minutos de esta mañana de lunes. Y a esa hora de la mañana nos reporta sintonía. Y nos saluda Carmen Camacho. Y el oyente de Radio Zapatoca. Quien nos saluda a esta hora de la mañana y nos solicita una canción de José Rueda, titulada Interés, ¿cuánto vales?

0: Bueno, y son las 11 y 27 minutos. 11 y 27 minutos de esa mañana del lunes 10 de agosto. Seguimos disfrutando de la buena programación y hasta ahora de la mañana nos reporta sintonía Orlando Rivera.
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0: Desde la vereda Arbolito, en Barichara. Nos reporta sintonía a esta hora de la mañana escuchando la buena programación. Y a esta hora de la mañana nos vamos con el género popular. En la voz de Luis Alfonso, el señorazo, con este tema titulado Chismofilia.

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Bueno, y son las 11 y 43 minutos. 11 y 43 minutos de esta mañana de lunes. Seguimos escuchando la buena música, disfrutando la buena programación, y recuerden que este espacio también es de todos ustedes. Pueden contactarse con nosotros al 301-247-0349. Programar sus canciones y reportar su sintonía.

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0: Bueno, y son las 11:58. 11:58 de este lunes 10 de agosto. Bésame, bésame. Y hasta este momento los acompañamos en la gerencia del doctor Gilberto Acevedo, en la dirección de Yasmín Arévalo. Y esa servidora, quien les habla y se despide hasta hora del mediodía. María José. Como tú lo mueves en el mundo, lo mueven poco. Bueno, para mí fue todo un gusto acompañarlos en esta mañana de lunes. Hacemos una pausa y regresamos a las 2 de la tarde con mucha más programación y buena música. Así que bendiciones para todos. Chao, chao.
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2: Las 11:58.

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3: la 1:31.
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0: Gracias.
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1: la 1:46.
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2: La 1:55.
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0: Bueno, buenas tardes, buenas tardes, buenas tardes. Buenas tardes a los fieles oyentes de Radio Zapatoca que nos escuchan a esta hora de la tarde. Para mí es un placer saludarlos en esta tarde de lunes 10 de agosto.
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0: Y a partir de este momento los acompañaremos en la gerencia del Dr. Gilberto Acevedo. En la dirección de Yasmín Arévalo. Y esa servidora, quien les habla y los saluda hasta ahora.

Bueno, pues empezamos escuchando la buena música. Así que vamos a escuchar a Uriel Henao con este tema titulado La Kenworth Plateada.

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0: 12:26 de esta tarde de lunes, esta tarde soleada y calurosa que tenemos el día de hoy.
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2: Bésame, bésame, suave, bésame.
0: Después de tener unos días así fritos, pues llega este lunes donde está alumbrando ese sol. Que ni les digo a cuántos grados estamos a esta hora porque se van de pa' atrás. Pues ¿cómo les parece que estamos aproximadamente a 27 grados centígrados? 27 grados centígrados para los zapatocas es muchísima calor. Así que si va a salir, salga con su sombrillita o eche ese bloqueador y con la botellita de agua o algo que lo refresque. Asimilamos esto de cómo está este clima. Nos vamos a seguir escuchando la buena música y es el turno de los Titanes de la Carranga con ese tema titulado La Plata es para Gastar.

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0: Bueno, y a esta hora de la tarde seguimos un poco, no mucho, al pendiente de todo lo que ha pasado en cuanto al sismo que se vivió en horas de la mañana, para ser exactos, aproximadamente a las 7:34 de la mañana, en el cual el epicentro fue cerca de San José del Palmar, en el Chocó. Magnitud de 7,4, confirmada por el Servicio Geológico Colombiano. La profundidad aproximadamente de 96 kilómetros. Según el boletín actualizado, el movimiento se sintió ampliamente en el Chocó, Valle del Cauca, Risaralda, Caldas, Antioquia, Bogotá y otras zonas, además de partes de Ecuador, Panamá y Venezuela. Se han reportado daños importantes en edificios, especialmente en zonas como Pereira, Manizales, Cali y El Chocó. Hay víctimas mortales y personas heridas, pero la cifra está cambiando rápidamente a medida que avanzan las labores de rescate. Algunas fuentes ya reportan más de 100 fallecidos, mientras otros balances anteriores eran menores. Se han registrado réplicas, incluida una de magnitud 4.8.
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0: El SGC continúa actualizando la información, por lo que las cifras de víctimas y daños pueden cambiar durante las próximas horas.

Y por otro lado, el registro del Servicio Geológico Colombiano ubica un sismo reciente en la zona de San Vicente de Chucurí, Betulia y Zapatoca. Sin embargo, este sismo pues no tuvo ningún daño. La gente está diciendo en Zapatoca o Bucaramanga o en sus alrededores, debido pues al terremoto que ocurrió en horas de la mañana. ¿Qué?

que se les recomienda a todos, por favor, en cualquier de esta situación, reaccionar de la forma más tranquila posible. Entendemos que es algo que es imposible uno decir, no voy a asustarme o algo así, porque es algo que es imposible que no ocurra. Como seres humanos es algo poco posible que tomemos algo tan tranquilamente, pero hay que intentarlo. En cualquiera de estas situaciones, intentar evacuar según donde estemos y buscar un espacio libre de estructuras donde, por favor, no vaya a ocasionar algo trágico. Bueno, y pues seguimos escuchando la buena música para subir esos ánimos el día de hoy con todo lo que está pasando. Solamente queremos sonreír. Así que vamos a seguir escuchando la buena música, claro que sí.

Bueno, y a esta hora de la tarde nos vamos a escuchar a Celia Cruz con esta salsa, este tema titulado La vida es un carnaval.

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1: Las 2 y 51 minutos.
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1: Las 2 y 52 minutos.
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0: Bueno, y son las 12:58. 12:58. Y hasta ese momento los acompañamos en la gerencia del doctor Gilberto Acevedo, en la dirección de Yasmín Arévalo. Y esa servidora, ¿quién les habla? Y se despide hasta hora de la tarde, María José.
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0: Así que deseo de todo corazón que termine de tener una tarde excelente. Y nos escucharemos nuevamente el día de mañana, martes 11 de agosto. Así que bendiciones para todos. Chao, chao.

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0: Las 3 de la tarde, 9 minutos, 3 con 9 minutos. Buenas tardes a todos y cada uno de los oyentes que sintonizan Radio Zapatoca en esta hora de la tarde. Los acompañamos a partir de este momento en la gerencia. El doctor Gilberto Acevedo Acevedo. En la dirección, Yasmín Arévalo. Y quien les habla y les acompaña a esta hora, Orlando Jiménez. Estos son los 1360 AM de Radio Zapatoca en esta tarde de este lunes 10 de agosto del año 2026. Vamos con buena música, con buenas canciones a esta hora. Por los 1360 de Radio Zapatoca. Pueden unirse a pedir las canciones, los temas que vamos a escuchar a continuación.
1: DJ David Music.
0: Nos vamos con algo de merengue.

invitamos al artista Alex Bueno con una canción titulada Corazón de Madera aquí en los 360 de Radio Zapatoca.

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1: Las 3 y 16 minutos.
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0: Las 3:23 minutos, 3:23, y estamos muy pendientes de toda la información de ese temblor de tierra que se vivió precisamente hoy. 7.4 en la escala de Richter. Un temblor que sacudió a Colombia, que se alcanzó a sentir fuertemente aquí también en Zapatoca. Pero afortunadamente en esta tierra no se presentaron daños de consideración o situaciones que lamentar, como si se están viviendo precisamente en Pereira, Manizales, Chocó, Valle del Cauca, donde desafortunadamente pues se tiene el último parte oficial que dio el propio presidente Abelardo de la Espriella, el cual indica de 111 personas la cifra de muertos. Y es que la magnitud es bastante impresionante.
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0: 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Agradeciendo que fue bastante profundo.
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0: Pero aún así los daños son bastante notorios.
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0: El primer temblor, la primera emergencia que le madrugó precisamente a Abelardo de la Espriella.
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0: Quien se ha personado totalmente de esta situación, ha enviado todos sus ministros a las diferentes zonas donde se vivió con mayor intensidad este sismo para apoyar tanto las labores de rescate como para ayudarles a las personas en estos momentos difíciles que están atravesando a causa de un fenómeno totalmente natural e impredecible. Decir lo que es un fenómeno totalmente impredecible, y es lamentable ver, y lo digo, cómo alguna parte, no todos porque hay que decirlo, del petrismo han utilizado esto para hacer política, para burlarse incluso del presidente, para burlarse de la situación. Esto no está para hacer política, esto está es para ayudar. Además, esta situación es una cuestión natural que no tiene nada que ver con cuestiones humanas. Sencillamente es un sismo que sucedió. Como sucede muchísimos también aquí en la zona de Santander, que afortunadamente hemos estado bendecidos y han sido sismos muy suaves dentro de las escalas y dentro de lo que podemos observar, porque lo que ha sucedido precisamente allá en la zona cafetera, en el Chocó, allá en Quibdó, lo que ha sucedido precisamente en todos estos sitios que se vieron afectados, pues es algo muy impresionante. Las imágenes que se han podido difundir, incluso varias de ellas usted las puede ver ahí en Radio Zapatoca. JJ Pimiento las ha compartido. De Pereira, Manizales, Chocó, Valle del Cauca. Las 3:26 minutos, 3:26.

Hay que ser solidarios con nuestros hermanos colombianos. Hace poquito se hicieron campañas para nuestros hermanos venezolanos. No hace mucho se están apenas levantando de eso. Y aquí, cerquita, en Colombia, tenemos otro reporte, otra mala noticia, que es este hecho que ha enlutado a muchas familias en Colombia. Varias personas han perdido a sus familiares, a sus seres queridos. Otras personas han perdido totalmente sus viviendas, no saben a dónde coger. Ahí donde está la solidaridad y la responsabilidad que deben tener nuestros mandatarios. Por ahora el presidente Abelardo de la Espriella apenas está asumiendo su cargo y con mucha responsabilidad. Está pendiente de toda la situación en lo que le es posible atender en estos momentos. La solidaridad internacional también se ha pronunciado. Presidentes de diferentes países se han manifestado el apoyo a Colombia en este momento difícil. Aquí cerca en Cincelada, Santander, el fuerte movimiento sísmico registrado este lunes en Colombia dejó afectaciones en la infraestructura de la policía de Santander. En el corregimiento de Cincelada, jurisdicción del municipio de Coromoro, se reportó la aparición de fisuras en el segundo piso de la subestación de policía.

0: Las 3:29, 3:29. Estos son los 1360 de Radio Zapatoca. Pausa comercial y seguimos con más de la buena música.
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Las 3:40 minutos, 3:40. 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El Servicio Geológico Colombiano reporta más de 20 réplicas tras ese sismo de 7.4 en Chocó. La entidad explicó que los movimientos continuarán por días o semanas hasta que la corteza terrestre se acomode. De acuerdo con el Servicio Geológico Colombiano, SGC, ya se han registrado más de 20 réplicas tras el sismo de magnitud de 7.4 con epicentro en San José del Palmar, en el Chocó, el más potente reportado en el país en la última década. Hasta el mediodía este lunes, la Red Sismológica Nacional contabilizó 21 réplicas ubicadas entre San José de Palmar y Sipí, con magnitudes entre 1.4 y 4.8 y profundidades aproximadas a 100 kilómetros. Esto es un proceso totalmente normal y esperado. Cuando ocurre un sismo de gran magnitud, la masa de roca en el subsuelo sufre una ruptura y libera una enorme cantidad de energía acumulada. Las réplicas son el mecanismo mediante el cual la Tierra libera la energía restante y busca volver a equilibrarse. Por este motivo, la entidad aclaró que este proceso de acomodamiento de la corteza terrestre continuará, y es habitual que los temblores menores sigan presentándose durante días, semanas o incluso meses. El sismo principal ocurrió a las 7:34 de la mañana, a una profundidad de 103 kilómetros. A pesar de no haber sido superficial, la alta magnitud impidió que la energía se disipara antes de llegar a la superficie, haciendo que se sintiera con fuerza en gran parte del territorio nacional, en países vecinos como Panamá, Venezuela y Ecuador. Más de 12.000 ciudadanos reportaron haber sentido el temblor, fijando una intensidad máxima de 7, asociada a daños severos cerca del epicentro. Ningún sismo ni réplica se puede predecir con la tecnología existente. Tampoco es, como dicen las redes sociales, culpa de un político o algo así por el estilo. Ni tampoco tiene que ver con el fracking. Bueno, por lo menos este es imposible.

Por su parte, reportan afectaciones en colegios y varios sectores de Barranca Bermeja. Gestión de Riesgo mantiene las inspecciones en varios puntos del distrito y advierte que todavía se reciben reportes de posibles afectaciones. La Dirección de Gestión de Riesgo de Barranca Bermeja amplió el balance de las posibles afectaciones que se registraron en el distrito después del fuerte sismo de hoy lunes. Hay reportes de 6 sectores, varias instituciones educativas y la megaludoteca. Mientras continúan las visitas técnicas para establecer el estado de las estructuras. De manera preliminar, las autoridades han recibido reportes en los barrios Buenavista, Las Torres, San José Obrero, Las Granjas y Kennedy. La Dirección de Gestión de Riesgo continúa atendiendo información entregada por la comunidad y desplazando equipos a los diferentes puntos. Didier González, director de Gestión de Riesgo y Desastres de Barranca Bermeja, señaló que las inspecciones buscan determinar qué tipo de afectaciones se presentaron y cuáles requieren algún tipo de intervención. Actualmente se realiza la verificación del Colegio Camilo Torres en la sede A, la sede Antonio Nariño, el Colegio El Castillo, la sede A y la sede es La Arenosa y La Legia, en el corregimiento La Meseta de San Rafael. Afectaciones menores en el colegio Pierre de Fermat y en la mega ludoteca. La situación que se vive, afortunadamente para el departamento de Santander, no pasó de ser un simple susto. Pero los departamentos aledaños a Chocó, donde fue el epicentro, sí sufrieron gran parte de las pérdidas materiales y, lo más difícil, las pérdidas humanas. Que a las 2:30 en el reporte que dio el presidente de la República ascendía a 111 personas. Se está esperando nuevos reportes para saber cómo van las labores y si lamentablemente se presentan más fallecidos o si hay número de desaparecidos, que hasta el momento no ha habido un reporte de desaparecidos. Las 3:46 minutos, 3:46. Sigue la música en los 13:60.

0: Las 3:50 minutos, 3:50. En un sismo actúa, protégete y salva vidas. Vamos a compartir la información del cuerpo de bomberos de Zapatoca. ¿Qué hacer en un sismo? Seguir esos pasos reduce los riesgos. Hay que agacharse. Baja tu cuerpo doblando las rodillas. Protege tu cabeza y cuello con tus brazos. Eso reduce el riesgo de caer. Aléjate de ventanas, objetos que puedan caer y paredes exteriores. Ya veíamos precisamente en los videos que lo primero que caen son las partes exteriores de las casas, de los edificios. Entonces hay que alejarse de todo eso, de puertas. Aguantar hasta que el sismo termine. Mantener la calma y seguir protegido. No hacer lo que hizo esa señora, que se lanzó de un piso muy alto y en realidad pues ese edificio no colapsó ni nada por el estilo. Si hubiera mantenido la calma, muy probablemente hubiera salido ilesa de esa situación. Recomendaciones generales. Ten listo un kit de emergencia. Uno nunca piensa que una situación de esta se va a presentar. Hay que tener un kit de emergencia a la mano. No sé, comida. Hay que tener comida ahí en el recinto.
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0: Líquido. Mantén la calma y ayuda a los demás. En lo posible, hay que ayudar. No limitarnos simplemente a ser observadores. Si vemos que una persona está pasándola mal, sacamos el celular y lo filmamos. No, eso no es lo que la persona necesita. La persona necesita es que lo ayuden a salir de esa emergencia. Que se una a la comunidad a ver cómo pueden hacer para liberarlo de esa situación difícil. Identificar las zonas seguras y las rutas de evacuación. Las escaleras son el peor sitio en el caso de los edificios altos, porque es lo primero que colapsa. En caso de un sismo fuerte como el que se presentó precisamente, colapsaron los sistemas de las escaleras. En ese momento, pues, si el edificio no colapsa, se queda ahí precisamente la estructura y ahí lo pueden rescatar después con escaleras. Es complicado, ¿no? Es muy fácil decirlo, difícil vivir esa situación, ¿no? Pero hay muchas cosas que con calma se pueden manejar. El mensaje del cuerpo de bomberos voluntarios de Zapatoca para la comunidad. Precisamente en estos momentos que está viviendo el país y que estamos también en un sitio muy sísmico. Zapatoca está en uno de los grandes nidos sísmicos. Los Santos Santander es uno de los sitios donde más tiembla. Zapatoca también tiene un alto número de sismos como epicentro. Por ese motivo tenemos que estar preparados. Uno dice, no, eso no pasa. Y vea, nos pasó. A Colombia. Y ahí estaba precisamente el gobierno haciéndole frente a esta situación. Recién nombrado el presidente Abelardo de la Estrella. Y ya le toca lidiar con estas situaciones complicadas, difíciles, que ponen en prueba la situación del país, cómo enfrentar estas situaciones bastante difíciles. Ahí lo importante es que los dineros se destinen para lo que es, no se desvíen a otras cosas. Pues la gente está necesitando mucho de la ayuda económica del Estado. Y ahí es donde el Estado tiene que aparecer, pero con la mayor honestidad, para que esos dineros verdaderamente le lleguen a las personas que necesitan de la ayuda del Estado en estos momentos difíciles. Con este sismo ha tomado la decisión la Dimayor de suspender todo el fútbol profesional colombiano. La Dimayor decidió aplazar los partidos que estaban programados para esta semana por este fuerte movimiento sísmico. El fútbol colombiano hará una pausa ante la emergencia que vive el país hoy por el fuerte temblor que afectó gran parte del territorio. La División Mayor del Fútbol Colombiano, Dimayor, confirmó el aplazamiento de todos los partidos que estaban programados para esta semana en todos los torneos. El fútbol puede esperar, Colombia nos necesita. El mensaje de la Dimayor, que se solidariza también con esta situación difícil que estamos viviendo en Colombia. Ante estos momentos hay que ser solidarios. Aquí ya no vale la política. Aquí no vale absolutamente nada de esos conceptos. Los únicos conceptos que son válidos son la solidaridad, el apoyo, la ayuda. ¿Cómo podemos colaborar nosotros que afortunadamente no sufrimos estos problemas? Tenemos que ayudar desde cualquier cosa que nosotros podamos donar. Ya se estarán haciendo las respectivas campañas a nivel del gobierno municipal, departamental, para ayudar también a estos afectados que dejó esta situación que es totalmente natural. Las 3:57, 3:57. 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

Ahí estamos con esta canción, Nuestra Separación, de Rafael Orozco. El saludo para Alexander en Choro Alto, en Villanueva. Quiere escuchar esta canción precisamente de Rafael Orozco. Ya sonó aquí en Radio Zapatoca, complaciendo a nuestros oyentes. El saludo a esta hora para Claudia Carreño, que está en la sintonía allá en el sector de Curos. José Libardo Quintero Díaz en la sintonía. Orlando Rivera Porras en Barranca, en Barichara. En sintonía de los 1360 M. El saludo para don Jesús Otero, que está en la sintonía. Ahí atento, informando en los 1360 de Radio Zapatoca.

0: El saludo para todos los oyentes que nos sintonizan también. Y nos solicitan canciones. Como un oyente que está desde una vereda de Barichara, Natalia Ortiz. El saludo a esta hora nos pide un tema de Karim León. El tema Ahí Estabas Tú. Y suena aquí en los 1360 AM de Radio Zapatoca.
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0: Las 4:24 minutos, 4:24. Los mensajes de solidaridad de la comunidad internacional fueron agradecidos por el gobierno colombiano. El Ministerio de Relaciones Exteriores señaló a través de un comunicado que, siguiendo las instrucciones del presidente Abelardo de la Espriella, el canciller ha mantenido un contacto permanente con los representantes de los gobiernos que han ofrecido ayuda, con el objetivo de coordinar el ingreso de asistencia humanitaria al país. Uno de esos países son Estados Unidos. La Embajada de los Estados Unidos en Bogotá informó que está monitoreando la situación tras el terremoto y pidió a los ciudadanos estadounidenses mantenerse atentos a las noticias locales y comunicar a sus familiares y amigos cuál es su estado. Por su parte, el secretario de Estado de los Estados Unidos, Marco Rubio, aseguró que la administración de Donald Trump está siguiendo de cerca los efectos del terremoto que sacudió a Colombia y manifestó la disposición de su gobierno para brindar apoyo al país. La administración de Donald Trump está monitoreando de cerca toda esta situación difícil de Colombia y está lista para apoyar al pueblo de Colombia y al presidente de Colombia, Abelardo de la Espriella, afirmó Rubio. La embajada estadounidense también recomendó a sus ciudadanos estar pendientes. Israel. El ministro de Relaciones Exteriores de Israel, Gideon Sa'ar, aseguró que su gobierno sigue con preocupación las noticias sobre el sismo y señaló que ofreció a su homólogo colombiano, el canciller Omar Andrés García, toda la asistencia de Israel para esta emergencia que pueda brindar. México, por su parte, la presidenta de México, Claudia Sheinbaum, ofreció el apoyo de su gobierno a Colombia. Buena parte del país suramericano sacudió y dejó varias personas heridas y graves daños materiales. También ofreció su apoyo al pueblo de Colombia. Venezuela, el ministro de Relaciones Exteriores y Comercio Internacional de Venezuela, Félix Plasencia González, envió un mensaje de solidaridad y pone a disposición también el gobierno venezolano para la ayuda que puedan hacer al gobierno de Colombia. Ellos que hace poquito tuvieron también esa difícil situación en Venezuela. El Salvador, el presidente Salvador Nayib Bukele se pronunció y también dio su mensaje de solidaridad. Nuestras oraciones están con las familias de quienes perdieron la vida, con los heridos, con todos los colombianos que atraviesan momentos difíciles. Y está dispuesto a apoyar tanto de forma humanitaria como en asistencia y como en todo lo que necesite Colombia para la emergencia. El presidente de Ecuador, Daniel Noboa, también expresó su solidaridad con Colombia. Ecuador envía toda su solidaridad con los afectados, afirmó el mandatario, que ofreció el apoyo de equipos de rescate para atender la emergencia. España, el gobierno español de Pedro Sánchez también manifestó su solidaridad con Colombia. Todo nuestro apoyo y solidaridad con el pueblo colombiano por este terrible terremoto que ha golpeado el país. Francia también, Emmanuel Macron se refirió al terrible terremoto que ha golpeado Colombia y ofrece solidaridad, ayuda en rescate. María Corina Machado expresa solidaridad. La líder opositora venezolana también expresó su solidaridad con Colombia. Ucrania, Vladimir Zelensky expresó sus condolencias a las familias de las víctimas del territorio en Colombia. Italia, Giorgia Meloni expresó su solidaridad con el pueblo colombiano. Perú, la presidenta de Perú, Keiko Fujimori, también expresó su solidaridad. El presidente de Chile, José Antonio Kast, expresó su solidaridad con Colombia, igual que su homólogo de Panamá, José Raúl Mulino. El presidente de Brasil, Luis Ignacio Lula da Silva, también ofreció su colaboración. Igual Portugal. Costa Rica, con su presidenta Laura Fernández Delgado,
1: flecha.
0: Y muchos países más que se han comunicado con la Cancillería para expresar su solidaridad con el pueblo colombiano.
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0: Seguimos con música.
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Las 4:40 minutos, 4:40. Otra situación que está preocupando mucho es el volcán Puracé. Está emitiendo cenizas y gases tras fuerte terremoto. El aeropuerto de Popayán suspendió las operaciones. El Servicio Geológico Colombiano señaló que las columnas de ceniza alcanzaron hasta los 300 metros sobre el

cráter y que la sismicidad junto con las descargas de gases se mantienen por encima de las líneas bases históricas de la zona. El evento intensificó la preocupación en el Cauca, donde la cadena volcánica Los Cononucos mantiene una marcada inestabilidad y la amenaza de una erupción mayor permanece latente. Duracé incrementó la actividad y el riesgo volcánico. Este volcán Puracé, ubicado a 27 kilómetros de Popayán, figura entre los más activos de la cadena. Los Coconucos y permanece en alerta naranja desde el 1 de agosto. El Servicio Geológico Colombiano confirmó que los indicadores instrumentales del volcán, como sismicidad y la emisión de gases, superaron ampliamente los valores considerados normales para el sistema volcánico. Eso quiere decir que se aumenta el riesgo de que este volcán pueda hacer erupción, y esto empeoraría la situación de esa zona, precisamente esos departamentos.

0: Las 4:51 minutos, 4:51. Y ante estos hechos, ante estos sismos, uno se pone a pensar en muchas cosas. Primero en la familia, ¿no? Que no vayan a sufrir en estos momentos en que se lleguen a presentar unos sismos de esta magnitud, como los que se presentaron precisamente allá en el sector de Chocó y todos sus departamentos circunvecinos. Pero también lo pone uno a pensar en la parte material. Por lo menos las personas que tienen sus casas. Bueno, los que tienen casa en primer piso y llega a haber un temblor, un terremoto tan grave, y necesitan después volver a levantar la casa, pues por lo menos queda el lote.
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0: Vuelven a levantarse las paredes, todas las edificaciones, y hay que tumbarse tumba.
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0: Y todo eso tiene un gasto económico muy grande.
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0: Si se tiene el dinero, pues se procede a hacer, y si no, pues al menos queda el lote. Sobre todo que no vayan a haber pérdidas humanas. Pero no deja de pensar uno en si se pierde todo lo que se tiene ahí en el hogar. Y más aún si es propiedad vertical. Si estamos hablando de pisos.
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0: el primer piso quedaría, pues, la persona que tenga la propiedad del primer piso. Queda al menos con el lote, los pisos que están encima, se pierde absolutamente todo. La propiedad. En este caso, pues, una de las alternativas que uno puede pensar es en un seguro. Pagar un seguro contra riesgos. Y precisamente existen algunas aseguradoras. Existe la aseguradora MAPFRE, que cuenta con dos tipos de seguros de vivienda: Hogar Trébol y Hogar Plus. Trébol para los propietarios o arrendatarios. Cubre incendios, terremotos, robos, responsabilidad civil, asistencia en el hogar para situaciones de emergencia. O el Plus, que ofrece todo el seguro de Hogar Trébol, como baños por agua, vandalismo, protección para joyas u objetos de otro valor. Hay aseguradoras como Bolívar, cuenta con un seguro para fenómenos naturales. Puede cubrir incendio, terremoto, erupción volcánica, motina, sonada, conmoción civil o popular, actos malintencionados de terceros, daños de agua por agua, huelga. El Fondo Nacional del Ahorro también tiene una póliza que cubre los bienes determinados, reparaciones, averías, riesgos en general por incendio, terremoto, actos malintencionados de terceros, cubriendo los daños materiales ocasionados a la vivienda por incendio, terremoto, actos malintencionados de terceros. También hay una póliza del Banco del Occidente por incendio, rayo, explosión, daños por agua, anegación, fenómenos naturales como terremoto, vientos huracanados, granizo, temblor, avalanchas, erupción volcánica, vientos fuertes, maremoto en las zonas costeras, crecientes, motines, terrorismo, actos malintencionados de terceros, sazonada, conmoción civil y popular, huelgas, explosiones de aparatos. Son unas de las alternativas que se tienen, porque todo esto nos hace pensar tanto el terremoto que sucedió aquí cercano, en Venezuela, como este terremoto del Chocó, en cómo protegernos en el caso de tener de pronto algún bien material, como es una casa, que estas aseguradoras pudieran responder. Así como dicen por ahí, se adquieren esos famosos seguros fúnebres para no utilizarlos.
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0: Terremotos tan grandes en esta zona de Santander.
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0: Las 4:56 minutos, 4:56.
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0: son los 1360 AM de Radio Zapatoca. Los acompañamos en la gerencia del doctor Gilberto Acevedo Acevedo. La dirección de Yasmín Arévalo, les acompañó su amigo y servidor Orlando Jiménez. Antes de acostarnos, oremos por todas esas familias que están pasando unos momentos difíciles. Para que el Señor Dios Todopoderoso les dé la forma de salir adelante, de superar las pérdidas y por el alma de todas esas personas que lamentablemente fallecieron. Las 4:56 minutos, 4:56.
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0: 4:57. Que tengan un resto de día muy, pero muy especial. La...

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1: Las 5 y 4 minutos.
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0: Gago, ¿eh, María?
1: ¡Ey, que se fue!
0: Borrachito, ¿eh, María? María se fue. Pendingo, ¿eh, María?
1: ¡No me

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